0: La que armamos también va a venir por un tema que lo hemos conversado bastante, pero que le va a corresponder a Castelán, que es el reconocimiento de los cadáveres que todavía no se han hecho en el cementerio de Darwin, que me parece que es un hecho importantísimo, toda vez que, es una deuda que tiene el Estado Nacional para con el país en su conjunto y con los familiares en particular, ¿no?
1: Totalmente.
0: ¿Qué dato aparte?
1: Claro. Histórico
0: es. Sí, es histórico. Dato aparte, la provincia de Chaco es la provincia que mayor cantidad de soldados ofrendó a la patria, digo, la mayor cantidad de muertos en la contienda de Malvinas es chaqueño.
1: Claro, claro. Hugo, bueno, te toman una situación especial también a nivel partidario, a nivel político. Vas a asumir como presidente de la Unión Cívica Radical. ¿Fue un pedido del gobernador esto?
0: No. Sería muy arrogante que diga que me pidió el gobernador. Yo soy un dirigente activo, a veces en cargos preponderantes, a veces en ningún cargo, pero siempre muy comprometido, muy activo y muy dispuesto. Digo, esta conversación sí la tuve muchas veces con el gobernador, de decir, mira, estoy por aquí para lo que se requiera o se necesite, y esta vez, bueno, convocado para ser el presidente de la Unión Cívica Radical, que por cierto, es un cargo de mucho halago. Digo, un afiliado a la Unión Cívica Radical que es designado como presidente, bueno, es como tocar el cielo con las manos, porque es el reconocimiento al trabajo y la generación de expectativas hacia adelante, que, bueno, es lo que siento yo en este momento, muy, muy, muy halagado, por un lado, y anotando muchas cosas para devolver esa expectativa que no solamente la tengo yo, sino que se genera en el conjunto de los afiliados, dirigentes, militantes de la Unión Cívica Radical, y por supuesto, en la ciudadanía también, que entiende que un partido político y la Unión Cívica Radical en particular, en nuestro caso, tiene que estar preparada para, en caso nuestro, acompañar al gobierno, comunicarnos mucho con la sociedad y generar algunos hechos políticos que, bueno, estamos pensando y que para atrás miramos de haber ocupado el mismo cargo y de haber sido protagonistas de hechos complicados, y bueno, tuvimos alguna visión y generamos algunas propuestas políticas y militamos algunas propuestas políticas que dieron resultados. Digo, yo recuerdo siendo presidente de la Unión Cívica Radical, en ese momento me tocó ocupar dos cargos, presidente de la Unión Cívica Radical y al mismo tiempo presidente del bloque de diputados radicales, era muy jovencito, y bueno, vivimos un tiempo después del 2001 de mucha convulsión en el país y en nuestra provincia. Tiro un dato como recuerdo, y para situarnos en ese contexto, la quema de la casa de el ingeniero Agüero, diputado provincial entonces, la toma y la destrucción de la Cámara de Diputados, el clima de beligerancia y de violencia que se vivía en nuestra provincia. Bueno, yo pasaba noches sin dormir porque tenía la responsabilidad de tener fortalecido el partido, al mismo tiempo apoyar al gobierno y al mismo tiempo ver cómo dábamos respuesta a la sociedad saliendo de ese clima que la política tenía que protagonizar. Entonces yo recuerdo que un día se me ocurrió, casi sin consultar con nadie, ¿no? Escribir una carta. Vivíamos una lógica de bipartidismo. Juan Carlos Ayala era el presidente del Partido Justicialista, y bueno, dije, tendremos que entendernos los presidentes de los partidos, los líderes de los partidos, para ver si encontramos un camino. Y bueno, una mañana me acompañó un correligionario que me recordaba el otro día, Jorge Gómez. Le digo, acompáñame, vamos al Partido Justicialista. Y bueno, yo de cuerpo y alma fui y entregué esa carta, que después la conversamos y la discutimos con Juan Carlos, que nos aceptó el convite. Y dije, bueno, no nos podemos quedar acá, porque si la política no se entiende, tenemos que buscar un camino de entendimiento por otro lado. Entonces, una mañana, yo como presidente del bloque estilaba teníamos sesiones muy largas, ¿no? Terminábamos 5, 6 de la mañana, pero yo a las 8 de la mañana recibía a los periodistas en mi casa. Llegó temprano el Seba Costa y le digo, mira, Seba, estoy con una idea. Y se me ocurrió salir a decir, es necesario que Monseñor Yaquinta sea el mediador en esta situación para encontrar una salida, pim, pum, pam. Bueno, me llama más o menos, eso fue 8 de la noche, a las 11 de la mañana me llama el gobernador Rosas y me dice, ¿qué hiciste? Le digo, mira, hice esto. Y bueno, me dice, pero creo que no correspondía porque vos no le avisaste. Bueno, pasó al otro día, a la tarde, yo tenía un livingcito que tenía una ventana con vidrio que se veía la casa del vecino, ¿no? Entonces yo veo un hombre golpeando ahí, y ese hombre que estaba golpeando las manos era Yaquinta.
1: Mira vos.
0: Que me estaba buscando a mí. Apareció caminando, yo la verdad que no sé si alguien lo dejó, pero apareció caminando ahí en el barrio, y la verdad que es un momento que recuerdo porque sentí mucha vergüenza, fue a recriminarme. Entonces me trató de atrevido, me increpó porque yo no le había avisado, era un hombre muy responsable, muy serio, muy profesional, un intelectual brillante, me dice, usted es un atrevido porque está pidiendo que yo haga una mediación. Y el mediador es un profesional. Entonces me vino a la mente una conversación que yo había tenido. Rosas me pidió que la llevara a Rigoberta Menchú Tun de Resistencia a Saespeña, y en el camino conversé muchísimo con el premio Nobel de la Paz, Rigoberta. Entonces en un momento le digo, Rigoberta, ¿cómo haces vos para mediar en tu país? Muy convulsionado, por cierto, el país. Me dice, mira, a mí no me quiere ni la izquierda ni la derecha, entonces yo no puedo mediar nada. Lo que yo hago es facilitar. Entonces me viene el recuerdo este y le digo, Monseñor, no haga mediación, facilite, usted puede. Y bueno, eso devino después en lo que se llamó el diálogo político, que fueron casi 4 meses, a donde todos los sectores que estábamos enfrentados, que eran los gremiales, los políticos, los económicos, íbamos todos los martes y dialogábamos, es decir, buscábamos alternativa para salir de esa situación. Yo digo que también en ese momento, desde la política, yo tenía, y lo dije el otro día en una radio, ¿no? Tenía un contrincante fuerte. El presidente del bloque justicialista era Julio Sotelo, un tipo de mucho carácter, un tipo muy capaz y un tipo muy honesto, que con estas tres virtudes es muy difícil a veces avanzar. Éramos 16 a 16, y él me tenía siempre contra las cuerdas, pero en algún momento encontrábamos el entendimiento cuando entendíamos que el Chaco estaba por encima y que lo que teníamos que resolver era responder a la gente. Y viene todo esto a decir que tenemos posibilidades desde la política.
1: Yo creo, Hugo, perdona, salvando la distancia, bueno, vos nos contabas recién fuera de aire que fuiste presidente de la UCR en la gestión de Ángel Rosas, que lo estabas contando recién, y también de Roy Nikich. Salvando la distancia, obviamente, y todo ese proceso tan, tan bravo que hemos pasado los chaqueños, los argentinos, ¿este también es un momento de consensos por la situación de la provincia y del país?
0: Siempre, porque si vos buscas, si hiciéramos una encuesta hoy, la gente mayoritariamente va a decir, porque entiende, por las cuestiones más sencillas de la vida. Digo, uno, si pelea una pareja, si pelea una familia, si se pelean los socios, los problemas es como que se multiplican. En la política y en la vida institucional de un Estado, los acuerdos siempre facilitan cosas.
1: Pero hoy parece más difícil, Hugo. Uno se pone a ver lo que pasa en la Cámara de Diputados los días miércoles.
0: Yo dije esto de Sotelo porque en este ejemplo pongo la dimensión que teníamos nosotros de qué podía ser la política, que me parece que esa dimensión no existe hoy. Entonces, así como digo, nosotros estamos preparados para dialogar, para consensuar, para arreglar, pero estamos también muy preparados para confrontar. Y estamos muy preparados para confrontar con quienes yo los denomino agitadores con fuero, que están identificados y que están trabajando todos los días para plantear a través de agitar, desestabilizar, desesperanzar, buscar algún camino donde la resultante sea la división. Con esos sectores o con ese sector nosotros estamos totalmente preparados
1: para confrontar. ¿Qué sectores, Hugo, perdona?
0: Los legisladores del coquismo. Por eso digo, agitadores con fuero.
1: Recién el gobernador, en Apenay, en el aniversario, dijo golpistas.
0: Es que cuando uno, frente a estas situaciones, no tiene la capacidad de comprender, y esto, ¿sabe por qué lo digo? Porque nosotros desde nuestra responsabilidad, digo, yo particularmente puedo dar muchísimos ejemplos. Yo fui legislador siendo Capitanich gobernador, y yo era bastante influyente dentro de mi bloque. Discutíamos, digo, podemos hablar de los créditos para el segundo acueducto. Digo, cuando decía el segundo acueducto, nosotros entendíamos que era una obra primordial para la provincia y que daba respuesta a una necesidad básica como la del agua en la provincia. Entonces, esto como ejemplo, yo puedo decirlo con mucha autoridad política. Yo, cuando estuve ahí adentro, comprendí, tenía que salir a hablar con mis correligionarios como correspondía, a explicar por qué votábamos, pero jamás le pusimos palos en la rueda a la gestión de Capitanil, no dándole lo que teníamos que darle. Lo mismo con Pepo. Digo, los créditos que está pagando hoy Esdero, y que le hace pesada su gestión, tiene que ver con que nosotros también votamos esos créditos, pero no lo utilizaron para lo que tenían que utilizar. Fíjense, créditos para que Capitanich pague la deuda con Camesa. 360.000 millones de pesos debe hoy Camesa, Sechep a Camesa. Deuda de Capitanich, que no es solamente una deuda financiera, es una deuda además moral. Capitanich nos cobró la luz 3 años y medio. Y no sé qué hizo con esa plata. Yo no digo que se la robó, pero sí hubo un robo moral a los usuarios que pagamos la luz de Sechep. Por eso ahora yo lo veo, por ejemplo, a Pérez Pon, hablando de las tarifas y qué tiene que hacer el gobierno. Ustedes lo defraudaron moral y financieramente a los chaqueños, porque pagábamos y ustedes no pagaban la deuda que había que pagar, y mucho menos ponían a la empresa para cumplir su rol fundante, que es dar un buen servicio. Entonces, todas estas cosas son las que hacen a esta realidad, a este panorama, donde vamos a trabajar, y vamos a trabajar con mucha convicción, sabiendo que hay un gobernador que está comprometido, que trabaja, que es honesto. Digo, con estas cosas nos permitimos y debemos permitir. Yo voy a salir a conversar con todos los radicales de que tenemos que bancar esta gestión, acompañar para ganar.
1: Hay, perdón, Hugo, volviendo al tema de los agitadores que vos decías, ¿vos crees que estos agitadores están buscando la vuelta de Capitanich el año que viene?
0: Pero sin duda, sin duda. La búsqueda del poder por el poder para hacer las cosas que hicieron. Digo, yo a veces no tengo pruebas, pero fue gratis repartir la plata como repartieron. Fue gratis repartir las tierras como repartieron. Fue gratis romper todos los sistemas en la provincia del Chaco. A mí me caben dudas de que eso es gratis. Y me parece que quieren volver para esto. Quieren volver para esto. Digo, cuando nosotros recordamos la declaración pública y sin ningún tapujo de Tito López de decir cuál era su fortuna, vaya, yo siempre digo, y esto también para mirarlo a los funcionarios, ¿no? Yo cuando fui legislador provincial y nacional insistí con un proyecto de ley que poca pelota me dieron, que los delitos de corrupción sean imprescriptibles, como los de lesa humanidad. Entonces muchos me decían, no, vos no podés comparar un delito de lesa humanidad por un genocidio como por los delitos de corrupción. Y yo los pongo en un mismo estadio. Toda vez que estos delitos, la plata que le dieron a Tito López, la plata que le dieron a Emereciano Sena, la plata que se perdió, la plata que nos cobraban y no pagaban lo que tenían que pagar, son delitos de corrupción. Entonces, esto deben ser imprescriptibles. Esto lo milité y estoy convencido de esto. ¿Saben por qué? Porque los republicanos tenemos que rendir cuentas. Y esto lo dije y lo digo y lo voy a volver a repetir. Un dirigente político, gremial, social, no tiene forma de enriquecerse. Un funcionario, sea este del Poder Ejecutivo, del Poder Judicial, de la policía, no tiene forma de enriquecerse si vive de lo que gana. Yo tengo muchos años en la actividad pública. Entonces, lo que digo por lo que yo vivo. No hay forma de que con el ingreso como funcionario uno pueda acrecentar su patrimonio. Uno puede vivir con modestia y con algunos beneficios que otros no tienen. Digo, hacer estudiar a sus hijos, vivir al día bien, pero no enriquecerse.
1: Hugo,
0: no
1: enriquecerse. Vos hablabas recién de los radicales. ¿Crees que hay radicales que le ponen palo en la rueda al gobernador?
0: Hay radicales, no, que le ponen palos en la rueda al gobernador, no. Hay radicales con quien yo voy a conversar muchísimo, que hacen un planteo, que también lo hacen los de la oposición, que poco problemas nos generan y poco nos interesa, digamos, ¿no? Toda vez que ellos tienen un historial que no pueden hablar de otros. Hay radicales que plantean que estamos muy cerca de Milei, que, bueno, yo el día de la presentación dije, lo digo ahora y lo voy a militar, dando fundamento. Nosotros no tenemos ningún tipo de alianza ideológica con Milei ni con la Libertad Avanza. No tenemos ningún tipo de cercanía ideológica. Nosotros sí tenemos un acuerdo que va de permitir la gobernabilidad. Yo digo, a los que cuestionan de adentro y de afuera, no imaginemos, ¿no?, a Leandro Esdero salir todas las mañanas con una bandera radical, agitarla, cantar la marcha, inaugurar todos los días un busto de Alén, de Irigoyen, no sé, del Bicho León, y decir, bueno, acá somos radicales y no pasa nada. Hay planteos de tipo ético, dice, no es ético lo que está haciendo, y yo digo, porque en algún momento de esta nueva democracia discutimos bastante los radicales a propósito de la ética de los principios y la ética de la responsabilidad. Cuando los partidos políticos participan de elecciones, asumen responsabilidades. Entonces, en nombre de defender tus colores, tu marcha, y esto de inaugurar bustos todos los días, uno puede dejar de lado la ética de la responsabilidad, que es gobernar para responder los servicios básicos que tiene que dar, en el caso de la provincia del Chaco, pagar los sueldos, el 92% de lo que ingresa a la provincia se ocupa para pagar los sueldos, 92, y después hay que amacarse, porque la demanda existe y la obligación existe, salud, educación, seguridad, otro tipo de servicios, hay que responder a eso, y eso es la ética de la responsabilidad, y ahí lo reconozco al gobernador, siendo ético en estos términos, trabajando y haciendo las alianzas necesarias. Cuando hablo de alianzas, es esto de gestionar y hacer comprender. Digo, las deudas que estamos pagando tienen que ver con la comprensión del gobierno nacional de adelantarnos con participación y otros sistemas para que podamos cumplir. Entonces, esta alianza no la vamos a romper, no la vamos a negar, y si tenemos que hacer alianzas en términos electorales, la vamos a hacer. No tenemos prurito, porque los radicales no perdimos ayer, hoy, ni vamos a perder mañana nuestra identidad, porque gobernamos en base a esto.
1: Hugo, ¿Mesdero es mejor candidato para el año que viene?
0: No hay dudas, no hay dudas, porque va a continuar. Vamos a llegar a través de esta forma responsable, austera, honesta de gobernar, ya a la próxima gestión sin los compromisos que nos ahogan ahora. El primer semestre de la próxima gestión, que va a ser gobernada por Esdero, no vamos a tener estos aprietes y vamos a responder como queremos, como sentimos, a las demandas muchas, muchas justas de los sectores de la provincia del Chaco y de los ciudadanos en general.
1: ¿Quién le va a acompañar al gobernador el año que viene?
0: En la hay que ver.
1: ¿Te gustaría, Hugo?
0: Fórmula propia.
1: ¿A vos?
0: No, déjame que termine yo de hacer este gobierno dentro de la Unión Cívica Radical, pero hay muchas alternativas. Digo, Esdero seguro. Después tenemos alianzas, después tenemos gente de muchísimo valor dentro del radicalismo, mujeres, jóvenes, dirigentes históricos. Tenemos mucho para ofrecer. Pero lo más importante es que lo tenemos a Esdero, que la gente, a pesar de que hay enojos, por cierto, y muchos, comprende que es un tipo honesto, serio, comprometido, laburante, que se distingue muchísimo de los anteriores.
1: Hugo, como siempre, muchísimas gracias. Gracias por tu visita.
0: Ha sido un gusto.
1: Vamos a Sáenz Peña, la filial de River Plate realiza una colecta solidaria en el marco del aniversario de la institución millonaria.
2: En este caso, en el marco de los 125 aniversarios del club, que está cumpliendo el próximo 25 de mayo, es una campaña nacional de todas las filiales del país, una movida solidaria donde vamos a estar recibiendo ayuda, ya sea alimentos o artículos de limpieza. En este caso, la escuela elegida es una institución de la Escuela Rural de Colonia Rivadavia, del lote 83. Y bueno, la gente ya comenzó a donar y esperamos para esa fecha el objetivo de llegar a 125 artículos. Como River cumple 125 años, obviamente que si nos pasamos, bienvenido sea, ¿no? Más que nada la campaña se enfoca en lo que es elementos y artículos de limpieza. Obviamente cualquier tipo de ropa, calzado, teniendo en cuenta que es una escuela rural, será bienvenida, pero en específico ellos lo que más están necesitando en este momento son artículos de limpieza y alimentos también. Se eligió porque me parece que está un poquito más alejada de la ciudad, por ahí no tienen los recursos que tenemos aquí en la ciudad. Los chicos y como sus padres hacen un gran esfuerzo para asistir todos los días a la institución. De hecho me he estado interiorizando a través del director, del cual aprovecho y le mando un saludo a Ariel Quiña, que a disposición se puso de primer momento. Es más, es una de las escuelas que más asistencia tiene, así que también es un poquito darle incentivo en este proyecto y otros proyectos futuros con la escuela también. Nosotros, al no tener un lugar físico, todavía estamos trabajando para conseguirlo este año. Lo hacemos de manera particular, pasamos a buscar las donaciones o yo personalmente doy la dirección de mi casa, que es la Manzana 115, parcela 6 del barrio 713 Viviendas. Pueden escribir a mi teléfono particular también, que es el 3644-407545. Estamos en las redes sociales como Los Millonarios SP en Instagram, ahí viralizamos todo el contenido que hacemos. Obviamente para la entrega de esta colecta vamos a llamar a los medios también.

0: Bueno, vamos a la otra punta del país, a Tierra del Fuego, porque hay una protesta allí de vecinos por recortes en el subsidio al gas.
1: Exactamente, lo que denuncia es el corte de subsidio en plena temporada baja de temperaturas, ¿no? Pero vamos a escuchar lo que decían los manifestantes en las calles de Tierra del Fuego.
2: El reclamo que estamos llevando ahora es por la quita del subsidio de gas envasado y la quita de kilos y el aumento de precios al gas envasado.
3: ¿Hace cuánto que comenzó este reclamo?
2: Y nosotros comenzamos el reclamo en realidad en septiembre del año pasado con la quita de 50 kilos y con el aumento. Y bueno, ahora nos encontramos en una situación de tener que hacer un reclamo más pesado, si se quiere decir, porque ya nos hicieron una segmentación y nos bajaron los kilajes a la mitad.
3: ¿Qué significa el gas, ¿no?, para la Patagonia, incluso bueno, para el sur, el fin del mundo?
2: Es una necesidad, aparte de un derecho humano, es una necesidad, es inevitable. No podemos vivir sin gas. Nosotros tenemos temperaturas de a veces de menos 17 grados, con nevadas intensas, lo que implica el congelamiento de cañerías, lo que hace imposible el poder vivir.
3: ¿Y qué argumento tienen las autoridades con respecto a esto y qué lugar ocupa tanto la legislatura como el Ejecutivo Provincial?
2: El Ejecutivo Provincial, por su parte, dice que hay un ajuste a nivel nacional, entonces ellos tienen que reacomodar números, por lo tanto generan el ajuste para abajo, y en ese bajo estamos los más vulnerables, que somos los que no tenemos el acceso a la red de gas. Y lo que es la legislatura, el Poder Legislativo, han presentado a petición de los vecinos un proyecto de ley para suspender esto hasta tanto se trabaje. Y bueno, dicen que están dispuestos de trabajar por una ley que nos cubra el subsidio.
3: ¿De cuántas familias estamos hablando a nivel provincial?
2: A nivel provincial estamos hablando aproximadamente de unas 6.000 familias.
3: Y en este sentido, ¿cómo continúan? ¿Están bueno, ocupando la calle frente a Casa de Gobierno?
2: Estamos haciendo un acampe pacífico con actividades, estamos haciendo una olla popular porque hay gente que ya está sin gas, que no tiene el plato de comida en la mesa. Entonces la verdad que con la solidaridad de la gente de toda la ciudad estamos pudiendo llevar este acampe en modo de protesta y vamos a empezar a marchar.
3: ¿Cuál es la geografía donde específicamente se está atravesando esta situación?
2: Nosotros estamos en Ushuaia, en todo lo que es zona de montaña, con cotas de hasta 300 metros de altura, un poquito más, 350 metros de altura, donde están ubicadas las casas, y en zonas donde hay mucho viento, mucho bosque también, y que los fríos son más crueles.
3: ¿A esto se suma también la posibilidad de que muchas familias opten por calefaccionarse de otra manera?
2: Sí, hay familias que tienen la opción de la salamandra, muchos otros no. Quienes no lo tienen se están calefaccionando con el tema de la luz. También tenemos que tener en cuenta que la provincia está atravesando una crisis energética, por lo tanto en algunos barrios ya han empezado a explotar transformadores energéticos, que Energía está trabajando en poder arreglar lo que hay, o sea, parchar lo que hay, pero está siendo ineficaz en este momento.
3: En caso de que las autoridades no tomen carta en el asunto o respuestas favorables, ¿cómo piensan seguir manifestándose?
2: Vamos a ir a la legislatura a sentarnos con los legisladores o pedirle a los legisladores que se sienten con nosotros a trabajar una ley de subsidio de gas envasado que sea para toda la provincia, para dejar de depender del decreto del gobierno de turno. Y bueno, quisimos sentarnos con el gobierno, pero ellos no quieren, así que nuestra idea es poder sentarnos y que se trabaje algo con la gente adentro. Nosotros somos los que tenemos las necesidades, ellos son los que tienen las herramientas.
0: Bueno, hoy se produjo una nueva entrega de anteojos del programa Ver para Ser Libres, este programa nacional, obviamente con un trabajo conjunto con provincia del Chaco. Estuvieron funcionarios de desarrollo humano esta mañana en Casa de Gobierno junto al gobernador Leandro Esdero y ya anticiparon que va a seguir o va a haber una nueva etapa, la sexta etapa, que va a comenzar en el mes de agosto.
1: Exactamente, 10 jornadas consecutivas que beneficiaron a casi 2.000 niños y adolescentes, bueno, lo que tiene que ver también con la detección de quizás alguna dificultad que tengan para, en cuanto a lo visual, para que sigan desarrollándose en la parte intelectual y escolar.
0: Con más problemas visuales.
1: Así es, eso se encarga esta iniciativa, pero vamos a escuchar un poco más de lo que es.
4: El programa es un programa que viene de la mano del Gobierno Nacional a través de Capital Humano. Hoy nos acompaña Tomás Becil, que en realidad es el encargado de este programa, y lo venimos encarando ya hace unos años en nuestra provincia. Hoy me decía que ya llevamos entregado 6.515 anteojos en la provincia del Chaco, ahora entregamos 1.800 en lo que va de esta visita que se ha hecho, este operativo, y por supuesto también anunciando un nuevo operativo para el mes de agosto, que vamos a llegar a otras más localidades, a más parajes, que la verdad que es un alivio para para las familias chaqueñas, para los chicos, ¿no? Que van a la escuela, que tienen dificultades muchas veces para poder leer y escribir, y esto realmente es una gran ayuda para desenvolverse, no solamente en el ámbito educativo, sino en su vida diaria.
5: El balance es positivo, es la quinta vez que estamos trabajando, hoy terminando una quinta edición del programa Ver para Ser Libres en la provincia del Chaco. Y en todas estas ediciones, como decía recién el gobernador, se entregaron más de 6.500 anteojos, y eso habla de una articulación institucional alineada y con el mismo objetivo, que es que los tres niveles de gobierno trabajen para la gente, para llegar de una manera directa, sin intermediarios, como nos pide la ministra Petovelo, a la gente, a los chicos que más lo necesitan, en este caso con un anteojo, para chicos de 6 a 17 años.
6: El gobernador Heredero recibió una provincia con el 76% de pobres. Es un índice que nos avergüenza a los chaqueños, y no hay forma de transformar la realidad que no sea con este tipo de operativos, generando igualdad de oportunidades, apostando a la salud, apostando a la educación, en este caso la salud visual de los chicos, que le permite poder aprender con todas las herramientas necesarias, aliviar el bolsillo de los papás que muchas veces no pueden acceder a lo costoso que por ahí es un anteojo, que los chicos puedan elegir sus marcos, porque a mí me tocó usar anteojos de chico y siempre es el desafío, ¿no? Adaptarnos a algo que se nos incorpora a nuestro cuerpo, y muchas veces nos cambia la fisonomía, a los chicos les genera esa vergüenza, bueno, de esta manera naturalizamos algo que es una realidad, trabajar sobre la salud, mejorar la educación, y de esa manera vamos a transformar la realidad, vamos a transformar esos índices de pobreza en igualdad de oportunidades, en el desarrollo de nuestros niños, de nuestros adolescentes, generando oportunidades iguales para todos, ¿no?
7: Nosotros hacemos mucho territorio, sabemos la demanda, el pedido, las necesidades de nuestra gente, por eso desde el primer día que está en función este operativo, no dudé en hacer las gestiones pertinentes, y bueno, el resultado está, una comunidad muy contenta. Tratamos de llegar a todas las escuelas primarias, las escuelas secundarias, tratamos de hacer un trabajo primero de filtración y tratar de que llegue al chico, y algo inmediato, porque a la hora, después de hacer los profesionales, los doctores, hacer el trabajo que tienen que hacer, ya tenían en manos los anteojos, y eso nos llenaba mucho de satisfacción.
8: Y nada, me siento muy feliz, la verdad que ahora veo mejor, porque andaba viendo, me molestaba, me cansaba la vista, y estoy feliz con lo que me dieron. Se comentó a través de la radio y estado, historia de WhatsApp, Facebook, lo que sea. Y me fui a hacerme el control y me dijeron que tenía que usar anteojos.
9: Y muy agradecido al señor gobernador por la posibilidad de brindarnos, ya que por ahí es muy difícil la situación de nosotros de adquirir estos anteojos que están caros, porque hace poco averigüé uno para mi nenita. Ya tuvimos la posibilidad de que él nos traiga el año pasado, y muy agradecida a él.
10: Para mí es buena porque es una ayuda más para mi hija. Y bueno, la primera vez que le pasó eso a ella. Y bueno, estoy re contenta porque no teníamos cómo conseguirle un anteojo para ella. Y ahora ya tiene. Y gracias a todos los equipos que pudieron conseguirle.
0: Muy bien, tenemos quiniela, señorita.
1: Sí,
0: antes de la
1: siempre.
0: Última pausa. Ahora sí es la última pausa. El 6068. ¿Qué es el 68, voz del más allá? Los sobrinos. Mire usted, ¿usted tiene sobrino?
1: No, Rosarito? Creo que no todavía.
0: Bueno, yo
1: muy
0: tengo
1: chicas dos. Tengo mis hermanas, así que.
0: Claro, bueno, tengo dos. Un saludo grande a todos los sobrinos. 6068, el primer premio de la quiniela nocturna de Lotería Chaqueña. Siguen apostando, como siempre, a la quiniela oficial de Lotería.
1: Así es. Ahora sí nos vamos a la última pausa, ya volvemos.

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0: Muy bien, 21 y 48 en todo el país. Estamos cerrando este noticiero de día viernes. Obviamente lo vamos a acompañar todo el fin de semana con flashes informativos y el lunes volvemos con la programación habitual. Para mañana sábado, 10 grados de mínima, 22 de máxima. Para el domingo, 12 de mínima, 19 de máxima. Para el lunes, 8 de mínima. Uh-huh. Para el lunes, ahí comienza nuevamente el frío, 17 de máxima. Y para el martes y el miércoles, 6 de mínima, 18 de máxima.
1: Fresquito, ¿eh?
0: Fresco, buen tiempo mañana pasado. Y en este momento la temperatura es de 14 grados. Está bastante baja.
1: Sí, sí, sí.
0: Bastante baja la temperatura. Yo pensaba que estaba un poquito más alta, pues no se nota el frío, por lo menos acá adentro. Así que 14 grados tenemos en este momento y desde el lunes aparentemente una nueva masa polar va a estar ingresando al norte argentino. Obviamente que nos va a afectar, va a llegar a todos.
1: Así es, bueno, ya estamos en otoño, bueno, el 21 de junio ya empezaría también el invierno.
0: 21 de junio arranca el invierno, así que exactamente. Bueno, sí, así que
1: tendría que estar fresco.
0: Ya frío. Entramos en un periodo ya de mañana fría, de menos 10 grados, así que... pero a cuidarse y bueno, como a disfrutar siempre. Porque va a haber mucho sol también, eso es lo bueno.
1: Eso es lo lindo del invierno, cuando está el solcito nomás.
0: El
1: a mí
0: solcito,
1: me gusta así,
0: a la siesta,
1: está el,
0: a la siesta,
1: después de la noche, a partir de las tarde de las 19 cuando se va el sol, ahí ya no me gusta tanto.
0: A la cucha. Bueno, así nos vamos, señorita.
1: Nos despedimos, este viernes tan lindo, bueno, que disfruten su fin de semana y muchísimas gracias siempre por acompañarnos.
0: Gracias a todos y buen fin de semana.

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2: Es la hora 21:52.
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2: Habilitaron los nuevos baños de la Plaza 25 de Mayo. En Resistencia avanzan los trabajos de la renovación de la Plaza 25 de Mayo y ya fueron presentados los nuevos baños del principal espacio público de la ciudad. Carlos Mesa, subsecretario de Planificación Urbana, mostró cómo quedaron las instalaciones.
3: Estamos muy contentos porque con esta obra se duplica la capacidad que teníamos de este equipamiento, atendiendo a la demanda de la comunidad, especialmente en las actividades de los fines de semana que se realizan, que son la feria de artesanos, feria de emprendedores, que convoca muchísima gente a este lugar. Aparte, es un espacio central donde la gente que viene al centro, a los comercios, recurre porque está a mano.
2: Esdero encabezó el acto del 105 aniversario de Napenay. Durante el 105 aniversario de Napenay, el gobernador Leandro Esdero participó de los festejos con anuncios claves y la certeza de la llegada de agua potable a la localidad.
4: Desde el municipio hacemos el esfuerzo y vamos a comprar los materiales. Ahí estuvimos con la empresa SAMEP y pudimos extender a toda la zona norte el agua potable para que llegue a sus casas, y lo pude comprobar hablando con los vecinos, estrechándole la mano, dándole un abrazo, mirándoles de frente. Y hoy pusimos en marcha esta oficina que por mucho tiempo esperaba esta localidad. Ahí va a ser la oficina de atención al cliente. Y para nosotros el agua potable en la zona norte significa que hoy casi el 96% de la gente que vive en Napenay ya tiene conectada el agua potable, y mi responsabilidad y mi compromiso es seguir justamente con el barrio que está en la zona noroeste. Vamos a avanzar también ahí.
2: Cese al fuego entre Israel y el Líbano, extendido por 45 días.
5: Líbano e Israel extenderán su alto al fuego, que expiraba el domingo, por otros 45 días. El anuncio fue hecho el viernes por el Departamento de Estado de Estados Unidos durante el segundo día de conversaciones entre ambos países en Washington. El organismo añadió que auspiciará negociaciones los días 2 y 3 de junio, con el objetivo de alcanzar un acuerdo político permanente, y que el Pentágono reunirá a delegaciones de las Fuerzas Armadas de ambos países el 29 de mayo. Por su parte, la delegación negociadora del Líbano en Washington declaró que la ampliación de la tregua y el establecimiento de un canal de seguridad allanan el camino hacia una estabilidad duradera.
2: El Servicio Meteorológico Nacional nos indica que la temperatura para este sábado tendrá una mínima de 12 grados y una máxima de 22, con un cielo que estará mayormente nublado durante gran parte de la jornada.
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6: Es la hora 22:04.
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1: Es la hora 23, un minuto.
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1: Es la hora 02 minutos.
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0: Shakira, Ed Sheeran y Beyoncé, Hips Don't Lie, la primera canción de tus 40 favoritos en vivo, está sonando y con esto quiere decir que arranca una nueva edición del programa. Nos quedamos acá para acompañarte, estamos en el jueves, a un pasito nada más del fin de semana y lo sabemos. Por eso trajimos canciones copadas para acompañarte y trajimos algunas cositas también para contarte, por supuesto, como cada día. Yo soy Nico Barbieri, así comenzamos en el día de hoy. Bienvenidos.
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0: Y Espejo, Sofía Sámolo estuvo contando un poquito cómo fue trabajar con Ricardo Arjona en Malibú. Habló de su participación en el videoclip Apnea, que definió como una de sus canciones favoritas. Además, el rodaje tuvo lugar el 21 de marzo y en aquel momento coincidió con su cumpleaños y también con un momento personal delicado para Sofía Sámolo. Venía de atravesar una separación tras muchos años de noviazgo y todo ese contexto personal le dio como un matiz especial, ¿no?, a esa vivencia que tuvo en el set de filmación. Además, Sofía Sámolo recordó con mucha gratitud el momento. Grabamos el día entero con un equipo de make-up, peinado, vestido y producción increíble, súper cálidos, dijo ella en un posteo donde compartió algunas imágenes de ese momento. Y Sofía, para cerrar, dijo: uno de los momentos más lindos de mi trabajo fue filmar junto a Ricardo Arjona el videoclip de su canción Apnea, una de mis preferidas por su letra y por su significado, dijo ella, que, como decíamos, la tuvo en un momento muy especial cuando filmó ese videoclip, principalmente en lo personal.
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0: Shakira IBL algo tú. Las integrantes de Bandana han respondido a una pregunta que se hacen sus fanáticos y por qué no los que no son fanáticos también. ¿Volverán a ser cinco alguna vez en la vida? La histórica formación que surgió de Popstars se disolvió en 2004. Después regresaron en 2016 y ahí Ivonne Guzmán declinó ser parte de ese regreso. Hoy por hoy están cumpliendo 25 años y el reclamo de los seguidores, principalmente para que vuelvan a ser un quinteto, sigue vigente. Valeria Gastaldi dijo: lo que pasa es que somos cuatro ya. Hace tantos años somos cuatro, desde el 2016 que somos cuatro, y bueno, en realidad hace un poco más, ¿no? Como diciendo que ya la separación venía desde hace un tiempo largo. Lisa, por su parte, tiró: cuando hicimos el primer regreso y éramos nosotras cuatro, ya lo habíamos hablado. Pero igual también queremos que el fantasma de Bandana deje de perseguir a Ivonne y que Ivonne no siga persiguiéndonos a nosotras. Creo que cada una eligió el lugar en el que se siente cómoda. Fue un poquito más contundente. Por su parte, Lourdes dijo: nosotros hablamos con ella, de vez en cuando nos mensajeamos. Y ahí dejó como unos puntos suspensivos, pero parece que la interacción personal permanece como medio limitada entre ellas. La vimos en Jujuy, en los carnavales, estábamos en un VIP mega exclusivo y puso un patubica y no la saludó. Fue lo que dijo otra de las chicas también, como marcando que hay alguna tensión, que no tenemos ni idea de a dónde viene, ni cuál es el origen y todo eso. Si bien el respeto es mutuo, parece que para las actuales integrantes de Bandana, la experiencia y también el vínculo artístico quedó como en el pasado. Valeria Gastaldi dijo: me da mucha pena, como a la gente también, si bien hay un respeto de parte de todas hacia ella muy grande, a todas nos da pena que no haya podido vivir el nivel de conexión que vivimos las cuatro cuando hicimos Bandana. La vuelta, que fue ese momento interesante. Nos encontramos como mujeres y establecimos un vínculo distinto. Ella ya no vivió eso, fue lo que dijo con respecto a Ivonne, que está con otros proyectos personales. Le está yendo muy bien también como vocalista de la Delio Valdés, así que eligió su camino. Tendrá sus motivos seguramente y por eso las Bandana por ahora, y parece que por un largo tiempo, seguirán siendo cuatro.
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Yami Safdie y Alejandro Sanz, cuéntame. Histórico hallazgo de la NASA en Marte que confirmaría la existencia de extraterrestres, chicos. Atenti con eso, no estamos solos. Un experimento químico realizado

0: descubierta por el robot de la NASA, que llegó a Marte en el año 2012, marca un hito relevante en la búsqueda de vida extraterrestre en el sistema solar, dice la publicación de Popular Science. Si bien los investigadores están esperando la instancia de observación directa de esas muestras, los primeros resultados ya dan cuenta de fuertes evidencias de la presencia de agua en el cráter Gale de Marte, más precisamente en una región que se llama Glen Torridon. Para este hallazgo, el equipo científico dirigió el rover en forma remota, empleando sus instrumentos para recolectar minerales de arcilla en la zona mencionada. Y después, el análisis de las muestras reveló que la presencia era real de unos 20 compuestos químicos descritos como notables. Así que, como decíamos, es histórico porque la evidencia realmente fuerte. Y ahora, por supuesto, faltarán algunos otros análisis para seguir descubriendo qué es lo que hubo o qué es lo que hay también en el planeta rojo.
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0: Es la hora 1:02.
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0: Elle, la serie precuela de Legalmente Rubia, muestra un nuevo adelanto para empezar a contar lo que se viene, ¿no? Con lo que será la exploración de la adolescencia de Elle Woods en 1995, antes de su vida en Harvard. Prime Video ha decidido revitalizar una franquicia reconocida del cine al adaptar los orígenes de Elle Woods con la serie Elle, cuyo estreno está previsto para el 1 de julio. Estará ambientada en 1995. Esta nueva propuesta explora los desafíos a los que se enfrenta Elle durante su etapa en el instituto, ¿no? Después de mudarse a una nueva ciudad junto a su familia. El proyecto marca el retorno del universo de Legalmente Rubia 25 años después del lanzamiento original y presenta una etapa no explorada todavía de la protagonista, que ahora es interpretada por Lexi Mindtree, que va a afrontar, entre otras cosas, los dilemas típicos de la adolescencia, como por ejemplo las relaciones amistosas complejas, los amores difíciles y también algunas decisiones un tanto cuestionables en cuanto a moda. Así que Elle, la precuela de Legalmente Rubia en formato de serie, verá la luz el 1 de julio de este 2026.
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2: Vamos a hacer otra de las letras de Marcelo Skornik, el Cuino. La siguiente es Estadio Azteca.

0: Muchas gracias.
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0: más. Estoy conectado en mi Instagram, nico.barbieri, con varios, que han decidido escribirme. Luisito es uno de ellos. Hola, Nico, te escucho todos los días, pero es la primera vez que te escribo. ¿Me pasás alguna canción de Los Redonditos? Un abrazo, genio. Gracias, amigo, por estar conectado. Gracias por escribirme la primera vez y espero que sea de muchas. Un gran abrazo, Luisito. Gracias de verdad, por esa buena onda. Le tengo que mandar un beso y una bienvenida a Gavita Machado, a Marisa Parola, que también está por ahí. Saludos para Ariel Stasi, saludos para Adela, que también está conectada por acá, y para Leo, que está pidiendo alguna canción de Chano. Nico.Barbieri, esa es mi cuenta de Instagram. Si querés, a partir de ahora me podés empezar a seguir y ser parte de la manada.
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0: codo. Hay una actriz argentina que está radicada en Los Ángeles, Estados Unidos, que estaría en el radar de DC Studios para interpretar a la Mujer Maravilla. Y oh casualidad que esa actriz argentina está practicando coreografías de lucha en Tailandia. Estamos hablando de la hermosa y talentosa Eva de Dominici. Ella compartió videos practicando esas coreos de lucha en Bangkok y la interpretación de esas imágenes llevó a que muchos seguidores y, sobre todo, muchos medios postularan su figura como una candidata fuerte para corporizar a la icónica superheroína, reforzando la expectativa internacional por la posible presencia de una artista latinoamericana en ese rol clave. El interés se multiplicó después de la confirmación de que Gal Gadot dejará de personificar a la Mujer Maravilla en lo que será la próxima etapa dirigida por James Gunn y Peter Safran de DC Studios. Así, el nombre de Eva de Dominici empezó a figurar como uno de los favoritos en comunidades virtuales y redes, destacando su proyección internacional, que viene muy bien, y su experiencia en el mercado angloparlante. Así que, amigos, vamos a ponerle fichas a nuestra hermosa, bella y talentosa Eva de Dominici, que pueda ser la próxima Mujer Maravilla en el cine.
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1: No te lo puedo decir en inglés porque no me sale. Pero te lo quería decir.

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Biónica, Mil Días. Nos vamos, señoras y señores. Termina el programa en este jueves. Gracias a toda la manada que estuvo del otro lado conectándose con nosotros. Gracias por la compañía de cada día. Mañana volvemos y vamos a estar por acá inaugurando un nuevo finde si ustedes se copan y vuelven a escucharnos. Yo soy Nico Barbieri y esto fue Tus 40 Favoritos. Puesto número 1, María Becerra, Jere Klein y Lucky Brown. ¡Qué ganas de comerte! Chao, hasta mañana.

Decí la verdad, te quedaste con ganas de más, ¿eh? Pero bueno, en radio el tiempo es tirano, así que nos tenemos que ir. Hasta la próxima edición de Tus 40 Favoritos con Nico Barbieri. Acá te vamos a estar esperando con los éxitos que más te gustan. Hasta la próxima.

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2: Es la hora 2 en punto.
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1: Es la hora 3:02.
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1: Es la hora 4, 3 minutos.
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1: Es la hora 5:03.
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1: Es la hora 6:03.
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1: Es la hora 6:32.
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1: Jorge Joama la paisanada, o Pucabuma el doctor Ortiz. Es San Cirilo que está de fiesta, 30 de octubre, cocheral.

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1: Es la hora 7:01.
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0: Buen día, buen día. Pero qué lindo sábado. Lindo mayo, ¿eh? Qué bárbaro, qué hermosura. Le estamos dando la bienvenida a todos los oyentes de esta parte del país que sintonizan a través de los distintos medios nuestro programa Chaco Adentro. Gracias, amigos del Chaco, de Corrientes, Norte Santafesino y, ¿por qué no?, también el sur del Paraguay. Gracias, muchas, muchas gracias. Y le damos la bienvenida y abrimos la tranquera de la amistad para estar estas dos horitas juntos hablando del Chaco, del mundo, de la naturaleza, de las plantas, de los pájaros, del viento y de tantas cosas lindas. Me voy a la primera nota. Me voy a ir a charlar con el doctor Jorge Castañé. Cosas de campo. Bueno, hoy estamos nuevamente con el doctor Jorge Castañé en nuestro programa Chaco Adentro. Tantas cosas para hablar, ¿no? Hola, doctor, muy buenos días.
1: Buen día, Justo. Acá nuevamente tratando de acercar las vivencias que tenemos a pleno campo, viviendo ya un año y 4 o 5 meses en esta situación que estamos teniendo, ¿no? Desde marzo del año pasado.
0: ¿A qué hora se levantan ahí?
1: Bueno, nosotros, yo con mi señora, nos levantamos a las 5 de la mañana todos los días y, bueno, hacemos la previa, que es la de tomar unos mates y, por supuesto, tratar de tener contacto a través de televisión. Nosotros tenemos el servicio de como es de televisión de allí. Y bueno, esta es la forma en que nos comunicamos.
0: Y se informa.
1: Escuchando sobre todo rural satelital.
0: En el caso de los peones de campo, ellos tienen su matera. ¿A qué matera es el lugar donde toman mate? ¿Y a qué hora ellos ya están en movimiento?
1: Y bueno, ellos también hacen su momento previo a salir. Y yo, por lo menos, que me levanto y salgo a investigar un poquito, ellos a partir de las 6:45 están en actividad.
0: Claro, y no desayunan.
1: Y bueno, el desayuno de ellos es el mate amargo. Y en época de invierno es un traguito de alguna bebida fuerte para calentar el cuerpo.
0: En el caballo que ustedes lo ensillan, ya sea con montura, basto, lo que sea, ¿llevan cantimplora o algo para tener agua durante el transcurso de toda la mañana que van a andar recorriendo?
1: Se lleva un recipiente pequeño. Viste que hoy hay tantos envases. Están las cantimploras para esos fines, pero no, ellos prefieren en un estuche de cuero que hacen poner un recipiente, estas botellas plásticas que la pueden que tienen tapa. Y bueno, esa es la forma de llevar un poco de líquido. Y bueno, nosotros normalmente cuando salimos a campo, a caballo, lo hacemos desde la ahora que amanece tarde, salimos de las 7 de la mañana hasta las 11 de la mañana para hacer una ronda de visita de potrero, que más o menos caminamos esas 4 horas entre 15 y 19 kilómetros.
0: Generalmente yo me acuerdo en la zona de El Salado, que tenía un tío abuelo que tenía campo, yo lo acompañaba porque yo tenía la función de portonero, yo me iba en el autito con él. Yo tenía un autito bastante viejito, pero era guapo para esos lugares, y yo, como era chico, tenía que bajarme, abrir el portón, pasaba el auto, cerraba el portón, y si ellos mataban algún patito, yo tenía que ir a buscar el patito y traía, y veía después, cuando llegábamos al campo, que el tropero, como el hombre de campo, llevaba una guampa con un palito y un pedacito de cuero que le tapaban, que eso llevaban para echarle, dice, no sé si era creolina o qué era, para echarle a los animales que estaban lastimados. ¿Puede ser que se use eso todavía?
1: Y bueno, ahora está ese aparatito que vos decís, está reemplazado por una garrafita pequeña, tipo el desodorante. Ajá. Es un aerosol, es un recipiente de metálico, que está cargado con un líquido de gas adentro y tiene el curavichera. O sea que eso que vos comentaste está reemplazado por esta otra garrafita, y que tiene el líquido para curar los animales que están abichados.
0: Cuando ustedes están yendo a caballo, porque generalmente el hombre de campo va al patrón, en este caso el doctor Castañez, y dos o tres empleados. ¿Ustedes van y por ahí el caballo se empieza a parar o se detiene? ¿Ustedes se guían por las orejas del caballo que dicen los que saben o dicen los que tienen experiencia que el caballo informa y avisa los peligros a través de la posición de sus orejas?
1: Bueno, esto es así y realmente es el primero que da la alerta a cualquier tipo de movimiento o de apariciones que haya en un área de hasta 500 metros, te digo bien porque esto lo tengo bien comprobado. Salimos a un tipo de pampas así y el caballo enseguida detecta a la distancia y te señala con las orejas, como bien decís, hacia la derecha, hacia la izquierda, adelante, o directamente con el cuello, dobla la cabeza y te direcciona hacia donde él está siendo, digamos, alertado, ¿no? Y en el monte también ocurre lo mismo. En el monte, si hay algún pájaro, por ejemplo, que se cruza o que a la mañana alguien anda por allí, y bueno, el caballo te avisa realmente con las orejas, como decís vos, y por supuesto con el movimiento del cuello y la cabeza. Te direcciona dónde está el objeto que él está detectando.
0: A mí me contaban, y ya en otro orden de cosas, que el caballo es el animal que tiene una memoria importante. Y te doy un ejemplo que esto sí ocurrió, que nosotros cuando éramos docentes y teníamos muy jovencitos, nos íbamos al campo, a los bailes, en el medio del monte, en una volanta. ¿Y quién manejaba? Manejaba un señor de edad. Y su señora que iba al lado y atrás nos íbamos los maestros, iba otra gente, los hijos. Pero ese hombre que manejaba a la noche en la volanta, se ponía en la pista de baile ahí al lado y bueno, bebía vino, comía choripán y después se bandeaba en la bebida y se dormía. Pero cuando terminaba el baile, las 3 de la mañana subíamos todos, arrancaba los dos caballos con la volanta, él dormía y los caballos automáticamente nos llevaban hasta la misma casa sin que nadie le diga nada. ¿Eso es natural o es una cosa muy especial?
1: Sí, es un reconocimiento del lugar donde él está participando en forma permanente. Es como que ya tiene grabado en su mente el lugar a dónde tiene que dirigirse. Yo te digo una experiencia propia mía, andando a caballo, distante más o menos a 4 kilómetros del lugar de donde yo habito, pero estaba a 4 alambrados de distancia. Y en un día de neblina, era justamente un día de neblina, en donde llegó un momento que yo por lo menos me desorienté. No supe dónde estaba en ese momento. Y bueno, lo único que atiné es aflojarle, darle rienda a él y que él camine. Y cuando él me llevó a un alambrado, ahí yo reconocí el alambrado y reconocí dónde estaba. Claro. Pero él fue el que me llevó hasta allí. Yo lo único que hice es darle rienda y dejarlo que él camine a su voluntad. Y bueno, y cuando nos acercamos a un alambrado, yo ya detecté qué alambrado es, también porque conozco el lugar, y de esa forma me ubiqué y después me encontré con la gente nuevamente, ¿no?
0: Animal con GPS, ¿eh?
1: Sí, con GPS. Pero yo lo que quiero rescatar acá respecto a la memoria del caballo es de que un caballo, cuando en el amance ese que se hace tradicional, alguien lo maltrata, eso le queda grabado al caballo. Por eso que hay caballos que te dicen esconde cabeza, o es mezquino para ponerle el freno, o es mezquino para ponerle el bozal, o no quiere torcer la cabeza. No. Bueno, justamente es porque ese caballo registró los momentos de crueldad que tuvieron con él. O sea, de obligarlo a hacer un tipo de tarea y bueno, ponerle el bozal, por ejemplo, en forma brusca. Y bueno, eso no se olvida, y por eso que hay caballos que tienen esta, se manifiestan en ello cuando vos lo vas a querer agarrarlos a la mañana para ensillarlo, y es como que él no quiere que vos cometas ese procedimiento. Así que ese es el tema que se nota perfectamente en un caballo cuando fue maltratado en el momento de su amance.
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0: Y ahora en Chaco Adentro, momento de hablar de la salud. Siempre un consejo saludable es importante para nuestras vidas. Por eso voy a charlar un ratito con el doctor oncólogo Martín Roa. Y él nos va a dar unos consejitos que, sin lugar a dudas, a pensar de que no queremos escuchar, pero es importante para nuestra salud, nuestro futuro y nuestra familia. Me voy a hablar con el doctor Martín Roa. Seguimos hablando de salud con el doctor Roa y el tema, qué tema, unos temas que usted tiene que saberlo, es importante, porque a veces dejamos correr, decimos, no sé, no me va a pasar nada, pero todos estamos expuestos. Pero primero lo voy a saludar. Doctor Roa, muy buenos días.
1: Buen día, Justo.
0: Doctor, hablar, hay una palabra así como decir cáncer, y yo le quiero juntar a la palabra cáncer, no a la próstata, no a los senos o el cuerpo de la mujer, sino al páncreas. ¿Qué nos puede decir con respecto a esto? Sé que hablar de páncreas es una cosa difícil.
1: Sí, tal cual, justo. Esta es una de las enfermedades difíciles. A ver, como concepto general, como venimos hablando en charlas previas, siempre el diagnóstico temprano es el que puede hacer de que el tratamiento tenga un objetivo de cura. En cáncer de páncreas, este diagnóstico temprano es más difícil que en otros. ¿Por qué? Porque es un órgano que tiene muy pocos síntomas. En general, los cánceres, estando en el órgano de origen, el cáncer de mama en la mama, el pulmón en el pulmón, el colon en el colon, no tienen síntomas cuando son muy chiquititos. Ustedes tengan en cuenta que todas estas enfermedades comienzan siendo una célula. Una célula que hace dos células malas hijas, que hacen cuatro células malas hijas, que hacen ocho células. O sea, está a nivel celular, son microscópicas de inicio y no tienen síntomas. Entonces, en la evolución pasa mucho tiempo hasta que hace algo que el paciente tenga un síntoma. Pero en el caso de cáncer de páncreas, esos síntomas que podría provocar estando en el propio páncreas son muy comunes hacia otras cosas. Me duele la panza, tengo lo que nosotros llamamos dispepsia, que la gente antes le llamaba empacho, me caen mal las comidas, digamos, son síntomas que lo podríamos tener cualquiera de nosotros y que no necesariamente porque yo tenga un empacho me van a decir que tengo un cáncer de páncreas. Entonces, son síntomas que no nos pueden ayudar a hacer un diagnóstico de certeza, y habitualmente el diagnóstico se hace en forma muy tardía. Como cualquier cáncer, si yo hago el diagnóstico con la enfermedad metida solamente en el páncreas, se puede curar. Si yo hago el diagnóstico con metástasis, ya no es una enfermedad curable. Sí tratable, por supuesto, porque se puede tratar para frenar el crecimiento, pero no tenemos el objetivo de cura. Aún encontrando en situación temprana con la enfermedad sin metástasis, los tratamientos son bravos porque el lugar anatómico donde está el páncreas es difícil de acceder para el cirujano para hacer operaciones. La cirugía es muy, muy grande, muy laboriosa. Recuerdo yo en mi residencia alguna vez que he entrado con los cirujanos para ver una cirugía de páncreas, estuve 7 horas parado mirando cómo el cirujano sacaba un páncreas, lo cual, imagínate, es una cosa, parece, es tremendo de verla. Yo me cansé más que los cirujanos de estar solamente parado y no hacía nada, imagínate. Así es que es laboriosa para el equipo tratante y es biológicamente es una enfermedad brava que tiene la tendencia a volver y a volver. Por suerte, los métodos diagnósticos últimamente son cada vez mejores, pero necesitamos de que las personas se hagan sus controles para hacer un diagnóstico temprano, porque el paciente ideal es aquel paciente que se me sienta en el consultorio y que tiene el diagnóstico de cáncer de páncreas y no tiene ningún síntoma para poder soportar una cirugía como las que te conté recién y todo el tratamiento que tiene que venir después. Así que es una enfermedad brava, pero haciendo diagnóstico temprano como cualquier otra, tiene posibilidad de cura, y hoy en día se mejoraron mucho los tratamientos, ya sean quimioterápicos como radioterápicos, como para mejorar, aunque sea la calidad de vida de los pacientes cuando no lo podemos curar.
0: ¿Cada cuánto tiempo, cómo tiene que hacer la persona que no siente nada, pero dice, voy a controlar mi páncreas a ver cómo está?
1: Si bien no hay guías, como porque el cáncer de páncreas está dentro de los tumores más frecuentes, entonces no hay guías de cada cuánto hay que controlar. Ahora, hay familias, hace poco me tocó tratar a un colega con un cáncer de páncreas, y que cuando uno recababa la historia, el abuelo de este paciente, el papá de este paciente y mi paciente, los tres habían tenido cáncer de páncreas. Con lo cual, hay algunas situaciones las cuales pueden ser de índole genética y familiar. Obviamente, yo mandé a hacer a este paciente y a toda su familia un test genético, y esos pacientes tienen que entrar en un control que mínimamente yo te diría que debería ser anual, con tomografía y o resonancia. Pero eso es un cuadro muy, muy poco frecuente o muy particular. Aquella persona que no tiene antecedentes en la familia y demás, siempre se sugiere que haga un chequeo mínimamente anual con su médico clínico, y debería existir una imagen en el abdomen, una ecografía y o mejor quizás una tomografía si hay alta sospecha, por supuesto, pero por lo menos una vez al año.
0: Muy bien, doctor, muchísimas gracias y será hasta la próxima.
1: Un abrazo y muchas gracias a vos.

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0: Seguimos en Chaco Adentro, como lo hacemos habitualmente, en el recuerdo, en las cosas lindas que ha hecho trascender. Hay un hecho muy importante que trascendió las fronteras del Chaco y recorrió todo el país, y actualmente sigue el recuerdo, y en este caso es de una mujer de 70 y pico de años que vivía con su lorito y le pusieron la Oma. La Oma es una canción que seguramente la vamos a escuchar. Está conmigo Emmanuel Klein, hombre que anduvo por aquella zona y seguramente la conoció. Yo también la conocí, pero acá en la Peña Nativa, Martín Fierro, en un homenaje que le hicieron, así que la vimos de lejos. Emmanuel, primero, muy, pero muy buenos días.
1: Buenos días, Justo. Buenos días a la audiencia. Me da mucho gusto estar con vos, recordando cosas de nuestro Chaco.
0: Hablar de la Oma. Y vos estuviste en esa zona, Las Breñas, ¿no?
1: No, la Oma, San Bernardo.
0: Ah, San Bernardo.
1: La Oma, sí, yo la conocí. Ella es de apellido Rabe, es una alemana, y que vivía muy cerca del pueblo de San Bernardo. Estaba en una colonia, porque ella vivía del campo, de lo que se producía en el campo.
0: Claro.
1: Y hablar de la Oma es recordar prácticamente todo nuestro pasado, es decir, todo aquello que pasó en el Chaco, y para que el Chaco sea lo que hoy es. Es decir, han venido gente de todos los países del mundo a radicarse en esa zona, y en muchas zonas del Chaco, no solamente en San Bernardo, sino en la zona de Castel, en la zona de Hermoso Campo, bueno, en todos los lugares, incluso en Capdevila han venido italianos a ese lugar, italianos y algunos españoles que yo conocí en Capdevila.
0: En una nota no hace mucho tiempo que hemos hecho contigo, hablando de eso, contaba vos de unos alemanes por la zona del Impenetrable.
1: Sí, claro, sí. Yo fui docente en esa zona. Sí. Pero vamos a volver a la Oma, porque si no, nos olvidamos de la Oma.
0: Sí.
1: La Oma, vos sabés que tiene familia en San Bernardo, vive la familia todavía en San Bernardo, familiares de la Oma. Y la Oma, yo conocí una hija que era enfermera en el hospital de San Bernardo, la Oma. Y yo tuve algunos docentes, yo en ese tiempo era supervisor de escuelas y tenía asiento en San Bernardo, la sede mía era San Bernardo. Ajá. O sea que yo le veía casi a diario a la Oma, una mujer llena de paz, llena de tranquilidad, es decir, y llena de pensamiento. Parece que era el pensamiento andando, es decir, ¿qué estará desenhebrando, qué aguja estará enhebrando la Oma para coser alguna historia, seguramente? Claro. O sea que ella pobrecitas, así vivía ella. Era linda la Oma, más allá de que era una mujer mayor, así como vos decís que decía la canción que le hizo Favini y Altamirano.
0: Sí, señor.
1: Y vos sabés que Daniel Altamirano, ¿no? Porque sí. Los hermanos Altamirano eran tres que yo conocí.
0: Sí, sí, sí.
1: Y vos sabés que ellos hicieron la canción, y es cierto, decía 70 y pico de años, los años se le veían en la cara a la Oma. Es decir,
0: ¿es cierto que tiene unos ojos azules bárbaros?
1: Parecía el mar, sí. Te digo, muy linda señora era la Oma, muy linda señora y silenciosa, no se quejaba por nada, pobre Oma. Y
0: ella andaba siempre, iría al pueblo seguramente, no, a elevar sus productos.
1: Ya cuando yo la veía diariamente, vivía en el pueblo.
0: Ah, ya vivía.
1: Ya estaba en el pueblo. Después de ese descubrimiento de Favini, Altamirano, el doctor Mauro también, porque nadie lo recuerda, Mauro. Mauro era un médico que después fue intendente en San Bernardo por la Unión Cívica Radical, fue intendente.
0: Sí, sí.
1: Mauro. Él fue uno de los promotores. Creo que la Oma surge por el doctor Mauro.
0: Sí, señor.
1: Porque Mauro lo lleva a Altamirano al campo.
0: Claro.
1: Y van y ve a Altamirano, son poetas, ¿viste? Este tipo de una mirada hacen una canción, con una mirada hacen una canción. Ven, no sé, miran al frente, miran para arriba, ven el cielo, las estrellas, las plantas, qué sé yo, los carruajes que puede haber en un campo, y le sale la canción, y le salió una canción bárbara a Altamirano y Favini. Y así que a Mauro también hay que recordarlo, porque la gente no lo recuerda a Mauro, el doctor Mauro. Doctor Mauro es uno de los grandes, digamos, descubridores de la Oma. Y además, el doctor Mauro también trabajaba en el hospital de San Bernardo y la atendía. Mauro era el médico de la Oma también.
0: Dicen, lo que a mí me contaron, no sé si será cierto, que este doctor lo había invitado a los músicos y hizo preparar en el campo, en lo de la Oma, para ir a comer un chivito. Y ahí fue la primera vez que fueron y fueron descubriendo

0: fondo de la botella, una arandela, como un babero que le ponía a los chicos, ¿viste?
1: Sí,
0: para que no se caiga eso. Y así se hacía el candil, y lo colgaban en la pared. Es decir, alumbraba muy poco, pero para comer alcanzaba. Porque, ¿sabes? La comida no se leía, la comida se comía nomás.
1: Claro, claro. Y hablando del candil, a más de un maestro, le dejó la nariz media negra del humo del candil, sí, que de noche había que preparar algunas cosas para que escribir, y se lo hacía a la luz del candil.
0: Muchas veces nos pasó a nosotros, ¿sabes qué pasa? A veces teníamos el petromás, la lámpara, pero era querosén, y no teníamos el querosén. Claro. Y si vos no tenés querosén, ¿cómo vas a prender el candil? Con muy poco querosén andaba. Y por ahí, ¿sabes qué? Hacíamos candiles con grasa. Claro, con grasa. ¿Sabés qué hacía la gente? Ponían un plato.
1: Sí.
0: Ponían un plato la grasa, ponían una mecha que trenzaban esas camisetas viejas y mojaba allí y funcionaba el candil. Ah. Pero tiraba mucho humo, así como todo candil.
1: Ah.
0: Y nuestras narices era una chimenea. Vos al otro día te limpiaba la nariz o sonaba la nariz y sabés que salía negro.
1: Sí.
0: Pero bueno.
1: Volvamos a la UMA.
0: Esa es nuestra vida.
1: Claro, es la vida del campo y la vida del maestro.
0: Sí, señor. Que tenía obligaciones, él no podía decir, no, voy a hacer mañana de día. No, mañana de día había que impartir esa enseñanza que vos estabas preparando para el otro día.
1: Y nunca íbamos sin, como se decían en la escuela,
0: a poncho.
1: A poncho.
0: Nunca.
1: No.
0: Todo era sabiendo, porque ¿sabés qué pasa? Una cosa, teníamos nosotros presente que una cosa que se enseña mal para toda la vida. Nunca más el chico vivía lo que el maestro le enseñó, nunca más. Y entonces no queríamos ser responsables de que en vez de decir haya, que el chico diga aiga, porque nosotros no supimos enseñar, entonces decíamos no. Yo, por mí no va a decir aiga, por mí va a decir haya, como va a usar el verbo como corresponde.
1: Nosotros tomábamos un elemento virgen, no como ahora que ya los chicos van porque tienen la influencia de la televisión, etcétera. Y en el campo no, en aquella época no había nada, entonces lo tomábamos de otra manera y lo que le enseñábamos, si le enseñábamos mal, ya estaba marcado de por vida, ¿no?
0: ¿Vos querés marcarlo a chicos como hacíamos nosotros? El chico en aquel tiempo era una computadora que había que cargar, había que programar. Y nosotros, ¿cómo se programaba? Año tras año, porque de a poquito la enseñanza es, digamos, siempre tiene que ser medida, tiene que ser en el momento oportuno, de acuerdo a la edad cronológica, de acuerdo a la edad mental. Entonces, y tiene que ser gradual. Vos no podés enseñar en un día todo, porque entonces daría clase 10 días seguidos, día y noche, y después ya todo el año no trabajas más. No, tiene que ser gradual. Es decir, todos los días un poco más, todo y concatenar, ir agregando. Y el chico que recibíamos nosotros no tenía la cabecita, no tenía nada en la cabecita, es decir, nada malo. Tenía lo que traía de la casa. Y nosotros le agregábamos todos los días el saber, todos los días un poco de saber, todos los días. Y hasta que completaba su estudio primario, es decir, con una preparación que en muchos casos le servía para enfrentar la vida con muchas posibilidades de éxito.
1: Volviendo y terminando, ya no, vamos a ir a ver si tomamos unos matecitos, porque la morocha le decimos a la pavita negra, nosotros no tomamos mate en termo, porque eso es muy caté, dicen algunos correntinos. La OMA falleció y seguramente descansa en la zona, ¿no?
0: Sí, está en San Bernardo.
1: Está
0: en San Bernardo, está la OMA. Y sí. Quedó la familia custodiándola y el pueblo que la quería mucho a la OMA,
1: bueno.
0: Mucho la quería. Así que la OMA descansa en paz, nos trajo sus enseñanzas, nos trajo la paz que hay que tener en la vida, la paciencia y la esperanza en las cosas que uno cree que el futuro le va a reclamar.
1: Muy bien, mi querido amigo Emanuel, vamos a tomar mate.
0: Sí, con mucho gusto. Yo estoy ansioso por tomar algunos. Bueno. Y de los que vos se va mejor.
1: Vamos, que encilie el mate. Señoras y señores, seguimos en nuestro programa Chaco Adentro.

0: Seguimos recorriendo nuestro Chaco a través de los relatos, a través de las creencias en las picadas, los montes, esteros, en nuestro Chaco adentro.
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3: Es la hora 8:02.
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0: Lentamente estamos en el recuerdo y las ganas de charlar con alguna persona muy, muy conocida, sobre todo de este programa, nada más y nada menos que en Presidencia de la Plaza. Una mujer de espíritu joven, a pesar de los años que han pasado, años de sacrificio, años de cuidar niños, de criar, de ser mamá, y sigue trabajando, y sigue al servicio de la comunidad. Ella se llama Pascualita Barrios, y bueno, no puedo llegar hasta allá. Mi Zul que perdió una rueda. Entonces vamos a charlar por teléfono. Voy a hablar con Pascualita Barrios simplemente para ver cómo anda y que nos cuente y nos hable cosas tan lindas, cómo y de qué manera ella hace para poder, con muy poco dinero, comer, no le falta la comida, ser feliz y adaptarse. ¿De qué manera? Trabajando. Me voy a Pascualita Barrios.
1: ¡Hola!
2: ¡Hola! Pascualita Barrios, ¿cómo te va? Directamente desde el programa Chaco Adentro te habla justo Ramón Sotelo y seguramente te estoy encontrando cerca de algún arbolito en la zona de Presidencia de la Plaza. ¡Bienvenida, Pascualita!
1: Muy buenos días, señor Justo Ramón Sotelo, un cariño enorme para todo el programa, mi querido señor, pero sí, en realidad el sábado recién estoy volviendo de lugares hacia afuera, porque no hay que estar encerrado, señor Sotelo.
2: Sí, señora, por supuesto, hablando de eso, vos salís mucho y me contó un pajarito que tiene pico largo, que es todo negro, tiene un pico lindo, así, bueno, no te veo así como se llama ese pajarito, o pajarote, que vos tenés huertitas también por ahí en, y sembrás, ¿es cierto que sembrás para poder tener mejor alimentación?
1: Pero sí, toda la vida siempre hago, porque hay que ayudar el dinerito de uno, porque, a ver, señor Sotelo, muchas de las personas dice que hoy estamos mal, el cambio del presidente, que el intendente, que el este, que el otro. Mi querido señor y audiencia en general, mi forma de pensar y la forma que yo viví y he criado criatura, primeramente por empezar, ser conformado. Segundo, los hijos tienen que saber de que, bueno, la situación nos encuentra en tal para gastar en una cosa que no va. Segundo, si el sueldo, por más que sea lo que fuese, lo único que no puedo, porque no tengo esa mala suerte, porque hay mucha gente que están enfermos, yo no, por la gracia de Dios, todavía hasta hoy, no sé mañana, porque llego a mi edad, pero nunca tomé ni siquiera un Anapril hasta hoy. Sí, que yo me manejo mucho con los remedios caseros, hay que hacer, la final mi madre decía, de medio kilo se hace un kilo, ¿cómo? Sabiéndote administrar. Pues hay chicos y tiene que ser conformado, tiene que entender, sí, de que papá y mamá no podemos alcanzar. Mañana cuando alcancemos, o él está grande, se compraría y que tomase todo. Yo tengo unos ejemplos divinísimos que hoy mis nietos o los hijos que he criado me dicen, ¿te acordás, abuela, o te acordás, mamá, cuando vos me decías que teníamos que te comprábamos en la semana 3 litros el naranja, ¿no es cierto? Y 2 tragos... a cada uno para que esta semana no alcanzase y a la noche tuviesen otro, porque jamás en la vida, mi crianza hasta hoy, jamás he tomado cocido para dormir, siempre, o sea, lo que quedó de la fiesta, o bien tengo que cocinar porque tengo que alimentarme. Mi querido señor y audiencia y querida gente, ¿para qué vamos a querer empezar a tener tantas cosas? Que no llevamos nada, los chicos no, hacerle que sea justamente, sí, está bien, que está tan bien, que le critican porque no es de marca, qué sé yo, pero tiene que ser conformado. Cuando uno es conformado con la vida, con uno mismo, ¿sí? Es bellísimo. Yo a mis hijos siempre les digo, un cuadrito, un pedacito de tierra. O sea, con un cajón de manzana, poné una cebolita, poné un perejil, poné algo. Levantate temprano, ese espíritu tiene que florecer, amigo, si está sano.
2: Sí, señora.
1: el que está internado y que está con suero es el único que tiene que levantar a las 11 de la mañana.
2: Sí, pues, señor.
1: No sabe. Yo, para mí, esa es mi crítica nada más. Yo estoy diciendo que no hagan. Cada uno tiene que hacer lo que tienen que hacer, pero les digo que las situaciones, yo no sé nada, porque no soy politiquera. No me interesa qué presidente subió ni qué eso. Nada más que lo único que es mi Dios, mi espíritu y mi forma de comer. Si hoy tengo, porque ustedes, algunos de ustedes saben, por más que sea tortilla, que sea un fideo hervido, vamos a comer. Pues te invito lo que yo tengo. Porque no quiero naricita parada, y si no me da el cuero, entonces pues que ya conoceme y sabe de que soy. Otra de las cosas, no se compra la amistad se mezquina y se cuida. No toda la gente son iguales. Exacto. ¿Me entiende, don Cortelo?
2: Sí,
1: lo mismo niños, hay que enseñarle en la misa, pues hoy esto, yo ya no tengo criatura porque ya no tomé más cargo, porque ya les comentaba, te comento de que yo quiero salir y quiero distraerme, salir, despabilar, entonces no tengo ni siquiera un perro para decir, uy, yo no puedo salir porque pobrecito mi perro, porque mi gato, porque mi loro, porque bla, bla, bla, bla, bla. No. Ya me dediqué, trabajo, porque acá en mi pueblo me conocen todos los días de mi vida con la pala, con la soga, con el ese. Yo nunca tuve un arado, un infractor, así que lo que hago todo a pulmón. Entonces, y sacar la fruta a la mitad de eso te sirve, don Sotelo. Sirve bien, porque no compro cebollita de verde, no compro cebolla en cabeza, no compro batata, no compro mandioca, tengo poroto, tengo el año pasado, porotocito. Pues, los chicos...
2: No le va a faltar que comer nunca.
1: Jamás. Y todo es delicioso. Y se ve que es alimenticio también, porque si no ya yo hubiera estado muerta hace rato.
2: Claro, ¿está bien?
1: No,
2: perfecto. Lindo consejo para que aquellas personas que tengan un terreno grande puedan poner, y si no tienen grande, aunque sea un cajón de manzana, como vos decís, para sembrar, aunque sea un poquito de perejil.
1: Pero sí, señor, y ya es un ahorrito ese, ya aunque te parezca mentira que sea ahora, que son... que la monedita que después ya vos pones bajo tabla, que eso ya va quedando con... Y como yo soy buena regalera, regalo y las personas que saben valorizar te devuelven con más de la hojita. Nunca vendí una hoja. No, nada. Yo regalo pronto. Santísimo Dios, lo único que me regala y que el espíritu y la salud.
2: Claro, Pascualita, yo sé que vos te regalan, te traen cosas del campo. Entonces, para cerrar esta nota, te pregunto, con un huevo de avestruz, ¿a cuánto le puede dar de comer para que puedan ir a dormir tranquilo?
1: Amor de mi vida, yo le ordeno, ¿no es cierto? Y mira, se puede hacer hasta, mira, 3 tortillas de papa. Yo siempre hice tortilla de papa.
2: Sí.
1: Porque al final mi marido, él hacía como de torta al horno, él hacía, no, yo sí que hago tortilla de papa, sino hago hervir bien y corto chiquitito y hacemos ensalada, hago ensalada, lo que sea, todo es bienvenido, por favor, querido señor, y no solamente el huevo de avestruz, cualquier huevo que fuera, pero ahora la situación... Es lo mismo que, porque con la sequía no hay tantas cosas, porque si no, mi querido niño, antes era mi gomera y salía, pero ahora como tengo la chacrita no salgo, porque bienvenido el animalito que es un pecado, como te digo, pero para nosotros era un bien.
2: Un alimento.
1: En eso. Ay, que está sentado, que te agarre toda la cascarria. No, amor de mi vida, yo le pido a Dios, es el único la salud. Después lo demás, eso ya es historia.
2: Vámonos. Bueno, Pascualita, yo te agradezco muchísimo y te comprometo que para la próxima oportunidad en que charlemos de esta misma manera, vamos a hablar un poco de los remedios caseros, porque hoy en día entras con la billetera gorda a una farmacia y salís con la billetera flaquita, pues está todo caro. Pero sin hacer curanderismo, hay algunos elementos que nos da la naturaleza, que nos curan también.
1: pero de acuerdo, señor Sotelo, pero como no, es, yo voy a contar de mi vida, cómo crié mis hijos y cómo estoy yo hasta ahora.
2: Claro,
1: y es lo que toda esa que... Y si le digo que, por gracia de Dios, hasta este mediodía no tomo todavía una en abril, así que con eso le digo ningún genio, nada, por la gracia de Dios. Sí,
2: muy bien.
1: Por ahí aparece, ¿no es cierto?, alguna, hay que ir al médico, totalmente de acuerdo.
2: Sí, señor. Bueno, te mando un buen abrazo, feliz fin de semana, y hasta la próxima nota en muy pocos días, porque tenemos mucho para hablar todavía.
1: Un gusto enorme, cariño enorme, un abrazo grandote para todos, sin olvidarme de nadie. Las quiero muchísimo. Hasta la próxima.
2: Muchas gracias, Pascualita Barrio, esta chica de tan solo 79 años que todavía sube a los árboles, carpe, maneja la pala, cocina. Ay, no le pregunté lo del chipacuerito jaldarado, pero le voy a preguntar en la próxima. Seguimos en Chaco Adentro.
0: Y en la mañana del sábado, Chaco Adentro continúa de esta manera.

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0: Y usted, señor abuelo, seguramente allí en la laguna más cercana debe haber camalotes. Conoce los camalotes, ¿no? Bueno, hoy vamos a aprender algo más de el camalote, desde la etimología de la palabra. Vamos a una nota con el camalote.
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2: Un mundo sin cultura es un mundo improductivo. Y es por eso que cada día y en este momento de La Voz Silenciosa añadimos una nueva palabra a nuestro diccionario particular, bien sea para aprenderla o para recordarla. Definición de camalote de la web definición.de. La etimología del término camalote no puede ser determinada con precisión, según señala la Real Academia Española en su diccionario. El concepto se utiliza en varios países latinoamericanos para nombrar a distintas plantas acuáticas que se encuentran en pantanos y en las orillas de lagunas, ríos y otros cuerpos de agua. Por ejemplo, ten cuidado de que entre los camalotes hay víboras. Después de la tormenta, otro ejemplo, la playa quedó cubierta de camalotes. Y uno más, cuando el viento sopla del sudeste es habitual ver muchos camalotes flotando en el río. Por lo general, el concepto se utiliza para nombrar a las plantas que pertenecen al grupo de las pontederiáceas. Una de las más comunes es la Eichhornia crassipes, que además es camalote. Se la suele nombrar como tarope. Este camalote habita en el agua dulce de zonas con clima cálido. En los últimos años, en Extremadura, España, por ejemplo, se ha establecido que el camalote es la planta invasora más peligrosa que tiene esa comunidad autónoma. Y es que ha llegado a hacerse presente en casi 150 kilómetros del famoso río Guadiana. Una especie esa que está generando importantes daños a esa zona, entre los que podemos destacar algunos como estos. Está alterando lo que son las algas que existen en el citado río. Tapona lo que son los sistemas de riego existentes, ocasionando graves pérdidas para quienes se dedican a trabajar y a vivir del campo. Se encuentra provocando una notable alteración de lo que es la cadena trófica, pues afecta tanto a algas como a peces e incluso a insectos. Hay que establecer que se considera que también cambia lo que es la iluminación. Además de todo lo expuesto, hay que subrayar que el camalote se reproduce de manera más rápida y sencilla, aprovechando tanto lo que son las altas temperaturas como la existencia de aguas turbias. Es más, la contaminación e incluso el empleo en la agricultura de determinados productos químicos también beneficia a esa especie invasora. Tampoco hay que olvidar que de la misma manera se la conoce como flor de bora y que ha generado graves daños en otros rincones del planeta. Tanto es así que en la década de los años 80, el famoso lago africano llamado Victoria se vio sometido en un 80% a aquella. La Eichhornia crassipes se utiliza como fertilizante y como planta ornamental. También se le reconocen propiedades curativas. Sin embargo, cuando se desarrolla más allá de su región natural, está considerada como una especie invasora. La idea de camalote, por otra parte, se emplea para denominar a la unión de distintas plantas que se crea por acción de las corrientes y que puede ser arrastrada muchos kilómetros. En estos camalotes muchas veces viajan animales como reptiles o roedores que se desplazan sobre el agua arriba de las plantas. Es importante no confundir entre camalote y camarote. Este último término alude a los compartimentos que existen en las embarcaciones para la instalación de literas o camas. Y mañana, más palabras de esta fantástica web que es definición.de. ¿Estarás aquí para compartirlas conmigo?
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0: Como siempre, señoras y señores, charlando con el doctor Jorge Castañé de los pedidos que de una u otra manera hacen los oyentes. Un matrimonio grande, grande, no nos quisieron decir la edad, estuvo charlando con nosotros, que son oyentes de la primera época. Nos recordaba del profesor Duarte Ferreira, quien en una época estuvo con nosotros, después se adelantó en el tiempo, un hombre de mucha sapiencia en todo lo que sea el campo, en todo lo que sea la educación también. Y bueno, y justamente nos preguntaron sobre los bueyes, ¿eh? Y le voy a invitar al doctor que está acá conmigo a charlar sobre ese tema. Buen día, doctor, ¿cómo le va?
1: Buen día, justo, me va bien. Y bueno, es un tema tradicional, un tema que realmente se han usado mucho, porque con ellos se hacían muchos laboreos y trabajos importantes del cultivo de algodón, básicamente. Y bueno, yo me quiero referir a nuestros oyentes. El oyente que tiene más de 50 años, seguramente que los conoció, vio, o sea, tuvo algún vínculo, ajá, con lo que era un buey. Y los de menor edad, vamos a suponer los de 30, 40 años, y por supuesto que yo estimo y creo que no tienen conocimiento o no habrán visto. Entonces, para arrancar bien de abajo, para estos oyentes que seguramente no saben, el buey es de la especie bovino, sería un macho castrado. O sea, cuando es ternero al pie de la madre, después cuando se lo desteta, se lo saca de la madre, se lo castra. A partir de ahí pasa a ser el novillito, al otro año pasa a ser ya un novillo, después de ser novillo ya pasa a ser el novillo adulto, el novillo pesado. Bueno, pero desde que es novillo liviano del segundo año, ya está orientado a tareas rurales, que bueno, los jóvenes, esto que yo digo, seguramente que le pueden llamar un elemento, herramienta biológica, herramienta de tracción a sangre. Bueno, ellos tienen una educación, o sea, una preparación previa para realmente ser los que van a tirar de los arados o de los aporcadores de las herramientas necesarias para arar el suelo.
0: Vos sabés, Jorgito, que cuando yo era chico, me movía en el aserradero de un tío mío y ahí veía y conocí el movimiento de los bueyes con el alza prima. Y lo que me causaba risa es que quien los conducía a los dos bueyes, a la yunta de bueyes, le había puesto nombres de mujer: Margarita y Dorita. Margarita y Dorita, y le hacían caso, parece que le entendían. Y ahí conocí lo que eran los bueyes y qué fuerza.
1: Y bueno, esto es lo que yo te decía, de que hay una previa, hay un aprendizaje, le enseñan, los van educando. Inclusive está el buey orejero, ajá, el buey que el lazo, o sea, con lo que se le, digamos, maneja, se le hace un rulito en la oreja, y de esta manera se lo maneja al buey. O sea, el lazo se enrosca en la oreja derecha por lo general, o izquierda, depende de dónde, cómo era el que lo conducía. Estaba el buey orejero,
0: sí, señor.
1: Que él que respondía para los giros y para detenerse. Y bueno, sí es cierto esto lo de ponerle el nombre, y de esta manera, al nombrarlo, ya el buey ya sabía qué es lo que él debía hacer. Y bueno, para que ellos trabajen, que podía ser un dúo, o sea, para tirar un arado mancera de una reja.
0: Sí.
1: Eso sería para arar con una reja. El arado mancera, ¿no es cierto? Tenían los arneses, serían de madera y de hierro. La madera es para que unir como si fuese una cogotera que, digamos, se pone arriba de la nuca, detrás de las cornamentas. Es una madera que tienen dos muesquitas en donde calza bien el cuello de los bueyes.
0: No lo lastima.
1: No lo lastima porque es una madera que está bien pulida, bien preparada, y de esta manera se apoya, y están distanciados estas muescas más o menos de un metro.
0: Ajá.
1: Un metro de distancia, cosa que quede un espacio importante. Y bueno, y esta madera que se llama yugo, tiene se las une desde abajo hacia arriba con el yuguillo, que es de un material acerado, de un hierro acerado, con dos puntas, es una U netamente, una U con dos puntas. Esas dos puntas tienen orificios por donde penetra la, digamos,
0: la madera.
1: Ahí penetra los orificios de la parte de hierro,
0: sí.
1: Es para poner el tiento, para sujetar el tiento y que quede sujetado, y de esta manera se atraviesa el yunque, como dije, el yugo, la madera, y ahí queda como si fuese con un collar y la madera arriba.
0: Claro.
1: En el medio se acondiciona una cadena corta para enganchar al arado de mancera.
0: Ahí va la fuerza.
1: Y ahí comienzan a traccionar y, por supuesto, a preparar el suelo, que por lo general el arado de mancera de un surco con dos bueyes, y bueno, era para hacer una hectárea a lo mejor en 3 días.
0: Bueno.
1: Una cosa así.
0: Ahora, Jorge, el...

0: para eso. O sea que la forestal en el año 30, en el año 40, en la década del 50, y bueno, esto era una herramienta de trabajo natural. Y bueno, los campos que tenía la forestal, que hacían las crías, y bueno, y se producían los terneros, pues los novillitos, los novillos, y pasaban a Villa Bertet, ahí los preparaban para bueyes. Y después se distribuían.
1: Hoy ya no se encuentra más bueyes, no se preparan más bueyes, ¿no es cierto?
0: No, hoy ya evidentemente si hay alguna reliquia de buey es para una muestra. ¿Y eso sabe dónde se conserva? En el sur, en la zona de Areco y en fin, allá en la zona ganadera de, digamos, pero nada más que a los fines de... digamos de muestras. Lo que sí hay, los caballos de tiro, eso sí hay mucho y se presentan en cada exposiciones rurales importantes que hay en Buenos Aires.
1: Eso lo vamos a hablar en otro momento. Gracias, doctor.
0: De nada, Justo, y a toda la audiencia, ojalá que le haya sido útil para refrescamiento a muchos y para conocimientos de otros.
1: Los bueyes, qué lindo. Y en la mañana del sábado, Chaco Adentro continúa de esta manera.

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1: Este cuento que viene ahora, más que un cuento, es casi un planteo filosófico. Fue cuando el Mundial del 78. No sé si ustedes se acuerdan que las compañías de turismo organizaban con buen criterio pequeñas giras turísticas o a Bariloche, o al Ventisquero, o a Salta, o a Cuyo, o al Litoral, o a Misiones. Y entonces los que tenían descanso 4 días, los que habían venido a ver, por ejemplo, los holandeses, si esos 4 días que no iba a jugar su equipo, aprovechaban para ir y conocer algo de Argentina, que es un país continente con todos los paisajes, con todos los climas. Entre estos turistas, en un viaje al norte, zona de Salta, Jujuy, un turista norteamericano. Norteamericano se distingue por la elegancia cuando se viste de turista. Enseguida decir que es norteamericano por eso. Qué elegante. Zapato con unas plataformas así, medias verdes a raya, las tenés que pisar antes de ponértela. Los pantalones casi siempre son verde, amarillo, con unas rayas negras y otras atravesadas. Y el saco a cuadro también, pero cuadro de 12 centímetros los cuadros. Y las camisas muy discretas, unos dragones peleando, un potro levantado, así unas mariposas atrás, dos máquinas colgadas y como detalle de cordialidad turística se ponen un sombrero de la zona que andan visitando. Así que este estaba vestido así, con un sombrero de colla hasta las orejas. Era una hermosura. Como se hablaba tanto de la Argentina, que él pensó, si voy con el guía, este me va a llevar para donde él quiere, como hacen en la Unión Soviética, yo voy a ir por mi cuenta y yo voy a averiguar las cosas acá. Entonces le dijo, me va a disculpar, le dice el guía, pero yo no voy a ir con el contingente, yo voy a ir solo con una taxi. Y el guía le dijo, cantado el otro. Y salió a la zona del valle norteamericano con un taxi. Le quería que me muestra alguna zona típico para sacar fotos y poquito hablar con la gente. Y así se encuentra con un coche bajo un árbol con el sombrerito echado así. Y se le arrima a él. Buenas tardes.
2: Buenas tardes.
1: Yo soy turista norteamericano y estoy para la Mundial de la Fútbol. Y estamos recorriendo esto. Discúlpame que yo no entiende bien el castellano, pero quisiera, si no le molestia, hacer algunas preguntas.

0: Pregunte, ¿qué está haciendo usted en este momento aquí? Porque ellos hacen lo mismo que hacemos nosotros cuando tratamos de hablar inglés, ¿viste? Yo querer bife, ¿viste que hacemos? Y entonces el cosa le dice, estoy cuidando a esas cabras. ¡Oh, qué bonitos cabras! ¿Son suyos? Dice, sí. ¿Me permite que saque foto? ¡Saque! Y el tipo, clic, clic, y foto, y foto, y foto, y cambiaba de cámara y sacaba la de color y ponía la... ¡Oh! Yo no quiero que usted se molesta para que piense que yo me voy a poner a meter en su vida. Pero, ¿por qué no vende cabras y compra vacas?
1: ¿Para qué?
0: Si usted vende cabras y compra vacas, el volumen de venta será superior y el negocio es mucho más interesante.
1: ¿Para qué?
0: Querido amigo, si usted en vez de cabras vende vacas, el caudal de dinero es otro. Entonces, si usted vende vacas, con la mitad compra más vacas y con la mitad compra campo.
1: ¿Para qué?
0: ¿Cómo para qué? En el campo usted alambra y pone vacas adentro y usted ya no tiene que quedar como ahora cuidando las cabras para que no se le escapen o no se le roban. Usted ya tiene su campo y tiene manos libres para hacer otra cosa y hacer funcionar la cabeza para mejorar negocio. ¿Y qué hago? Ya teniendo campo y vacas, acá hay muy buenos técnicos. Y entonces usted pide que le hagan inseminación artificial o transferencia embrionaria y usted mejora el nivel de sus planteles, la calidad de sus planteles y tiene carne interesante para exportar.
1: ¿Para qué?
0: ¿Cómo para qué? Si usted tiene carne, en vez de para una carnicería de acá para exportar, usted ya vende al frigorífico para que vaya para afuera. Y cuando usted ya tiene buen dinero, compra más campo y más vacas. Y cuando ya tiene mucho dinero y tiene más campo y más vaca, vende una parte y con esa parte compra por un lado vaca y por el otro lado camiones.
1: ¿Para qué?
0: Para no tener que gastar en el transporte. Usted hace economía y se va haciendo fuerte. Tiene campos, tiene vacas, tiene su propio transporte.
1: ¿Y después qué hago?
0: Cuando ya tiene todo eso, usted vende sus mejores vacas al frigorífico para exportar. Hasta que un día no vende más.
1: ¿Y qué hago?
0: Pone su propio frigorífico.
1: ¿Y para qué?
0: Si usted tiene campos, vacas, tiene sus camiones y su propio frigorífico, falta un solo eslabón de esta cadena para que todo el dinero quede para usted. Cuando usted ya tiene vacas, campos, tiene camiones y tiene frigorífico, lo único que le falta, querido amigo, es barcos.
1: ¿Y para qué? ¿Cómo para qué, querido amigo?
0: Ya teniendo barcos, ya usted ha redondeado todo la frecuencia de su negocio. Tiene de la A a la Z. Usted tiene todo para usted. Campo, vacas, frigorífico, camiones, barcos. Y exporta la carne argentina que goza de muy buen prestigio en todo el mundo.
1: ¿Y para qué?
0: Cuando usted ya tiene una sólida empresa, querido amigo, ¿cómo para qué? Cuando tiene una sólida empresa que ya funciona solo, usted pone a sus empleados que trabajen por usted. Y usted se dedica a descansar.
1: Dice, ¿y qué estoy haciendo?
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5: Y con las canciones infantiles, señoras y señores, finalizamos el encuentro del día de hoy de Chaco Adentro. Muchas gracias, felicitaciones, gracias por estar con nosotros, bendiciones, a cuidarse y todo va a andar bien. Sí, señor, todo va a andar bien. Hasta la semana que viene. En nombre de todos los que hacemos Chaco Adentro, muchas gracias. Bendición. Chau, chau.
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0: Es la hora 9:02.
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1: Es la hora 9:33.
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0: Es la hora 10:01.
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2: Es la hora 10:31.
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2: Hola, hola, hola, ¿qué tal? Muy, pero muy buenos días a toda la audiencia de Radio Cadena Federal. Esto es el Magazine de RCN. Nosotros muy felices de poder acompañarlos como todos los sábados de 10:30 de la mañana y hasta las 12:30. Vamos a estar acá por el dial de Radio Cadena Federal y aprovechamos a saludar a toda la audiencia de Resistencia que nos escucha a través de la 93.3, a nuestros vecinos correntinos, a Roque Sáenz Peña y todo el interior del Chaco que nos escucha a través de la 98.5. Y hoy tenemos muchísimo para hablar, muchísimo, muchísimo para hablar. Pero bueno, antes de comenzar voy a darle también la bienvenida a quienes me acompañan en el día de hoy. Carolina Fernández, ¿cómo le va, señora? ¿Cómo anda usted? ¿Qué cuenta?
3: Muy buen día, gracias Tamara. La verdad que un tiempito que no vine otra vez, no sí. Estoy viniendo, me parece.
2: Está faltando a clase usted,
3: estoy
2: señora.
3: Estoy faltando a clase, póngale cero, dijo. bueno, saludando a todos los amigos que se están conectando, que se van a conectar también al streaming. Gracias a Dios por este nuevo día. Y venimos a traer información de la buena noticia, como buena decía noticia. Nuestro amigo Ariel, que no sé por dónde andará. Gracias por el equipo, ¿no es cierto? Gracias por el equipo, por nuestra operadora de lujo que tenemos acá. Gracias también, ¿no es cierto?, por cada uno de los que se va a conectar. Y bueno, que puedan compartir el link en esta mañana, que puedan compartir con los amigos para que hoy se conecten a todo lo que viene en el RCN Magazine.
2: Bueno, tenemos muchísima información y es como decías vos también, que se pueden conectar a nuestro canal oficial de YouTube, arroba RCN Multimedios y arroba NG Federal, porque salimos en simultáneo por el canal oficial de Norte Grande Federal. Ahora le vamos a dar el lugar también, la bienvenida a nuestro amigo, ya no sé si es chasqueño, es rosarino, anduvo mucho tiempo por Rosario, sí. No sé si ahora me va a saludar como hola,

0: Dice, esto quiero compartir en la radio. Por ahí se nos escapan algunas cosas, pero siempre estamos trabajando en el material que le traemos a la gente. Así que nos acompañen y que puedan disfrutar este rato de la mañana con nosotros.
1: Bueno, fue un tiempo de capacitación, de aprendizaje, así que me imagino que trajiste mucha info para nuestra gente, para nuestra resistencia aquí y también para todos los asociados a la Cámara de Comerciantes Cristiana del Chaco, la cual sos el presidente, así que vas a estar contando acerca de todo lo que estuviste aprendiendo en ese congreso y también dándole la información a los socios y a los que se quieren asociar.
0: Por supuesto, sí. Tenemos mucho para compartir.
1: Bueno, nosotros estamos hoy día sábado, la temperatura 18 grados, bastante súper hermosa para ir al solcito, relajarse, tomar unas mandarinas, unos mates. Está especial el día para disfrutarlo en familia. Y dicho sea de paso, bueno, ayer fue el día de la familia, así que vamos a estar hablando también de eso, pero no me voy a desviar del tema porque, bueno, también quiero decirles a aquellos que nos están escuchando por la radio, por Radio Cadena Federal 93.3, 98.5, que también nos pueden ver a través de Giga Red por el canal 17.3 en Claro TV, canal 50, y en la televisión digital abierta en el canal 27.1 por la pantalla grande de Norte Grande Federal. Bueno, eso por acá, tenemos más información. Nosotros nos vamos a una breve pausa y enseguida volvemos con más Magazine RCN.

0: Bien, bueno, continuamos con más Magazine RCN aquí por Radio Cadena Federal, por la pantalla grande de Norte Grande Federal también. Bueno, nosotros, yo feliz de poder verlos nuevamente. Hace muchísimo tiempo que no los veía a ustedes los
1: mucho
0: dos.
1: Que no se junta el equipo, sí.
2: Y nos faltó una hoy.
0: Faltó la Correntina.
1: Un saludo a Caro Torales.
0: Le mandamos un gran abrazo.
2: Habría piquete que no pudo llegar hoy.
0: Le hicieron piquete en su otro trabajo y no la dejaron venir. Pero le mandamos un fuerte abrazo a Caro Torales porque, bueno, ella sabemos que quiere participar, que quiere estar y que a veces por estas cosas del trabajo no lo puede hacer, pero le mandamos un gran abrazo a ella y a todo Corrientes que nos escucha siempre. Bueno, nos decía Alexis que la sintonía de la radio llega hasta Goya, que fue lo más lejos que se fue hace poquito, así que tiene mucho alcance, así que le mandamos también ese saludo enorme a todo Corrientes, porque
1: a la República de Corrientes un gran saludo.
0: Exactamente. Bueno, ¿y ustedes cómo andan? ¿Qué cuentan? Ayer fue el Día de la Familia.
2: Exactamente, y teníamos también, ¿no es cierto?, que recordar ese día, porque es algo muy importante, el Día de la Familia, y no solo es un día cualquiera, sino que dice esta información, Día de la Familia, ¿por qué se celebra un 15 de mayo? Dice, con esta celebración, la ONU quiso reconocer a la familia, como base de la sociedad. Qué importante, ¿no es cierto?, qué importante en este tiempo. Dice... Vamos a leer de acá. Dice, el objetivo es reconocer la importancia de la comunidad, que la comunidad internacional le otorga a la familia. El Día Internacional de la Familia es la ocasión ideal para promover la concientización y un mejor conocimiento de los procesos sociales, económicos y demográficos que afectan a este importante núcleo social. Algo así como la unidad básica de la sociedad. Qué importante, unidad básica de la sociedad. Lo importante que es la familia, es de eso recalca este texto y que muchas veces se va dejando de lado, ¿no es cierto? Sí, pero qué importante es recalcar. Y yo no sé, yo ayer la verdad que me pasó que vi a última hora, ¡ay, es el Día de la Familia! Y vi pocas publicaciones, pero qué bueno ir recalcando y recordando que el Día de la Familia no es cualquier cosa y recordar la importancia que tiene la familia, mamá, papá, hijos. Y dice acá una parte del texto que la importancia del rol de cada uno en la familia, porque no es solo, bueno, la mamá o no es solo el papá, sino que todos conforman algo importante en la familia.
0: Claro, no es solamente el vínculo sanguíneo, ¿no? Sí. Sino el vínculo emocional que eso tiene. A veces también tenemos esos vínculos muy fuertes con personas que no están, que no son de nuestro vínculo sanguíneo familiar, pero en el corazón nosotros lo sentimos de esa manera. Y también eso es súper importante, más allá de todas las cosas que estuvimos atravesando como argentinos. En cuanto a la familia, ¿no? Que está siendo un poco golpeada con este tema del avance de la tecnología, otras cuestiones también que han desgastado un poco ese vínculo, y que también en este tiempo está llamando a unir nuevamente esas partes, está llamando al compartir. Por eso hoy decíamos también la temperatura, 18 grados, súper agradable. Viste que estos días de frío, de mucho frío, los chicos no pueden salir a disfrutar a la plaza, o pueden salir a correr, a recrearse. Entonces, aprovechar estas temperaturas que son súper lindas para eso, para compartir. Para y encima, compartir. Acá en Resistencia tenemos un montón de lugares para salir. No hace falta tener muchísima plata, muchísimo dinero para ir a merendar o en algún lugar particular, ¿no? Simplemente hacer, mi hijo ama hacer picnic.
2: Sí, los chicos.
0: Muchas veces no hacemos nosotros, ¿viste? Sí. Pero a veces le damos el gusto. Y me dice, mami, me encanta hacer picnic. Y nosotros vemos lo que a él le gusta es compartir tiempo con sus padres, obviamente. Y se ha perdido un poco eso, ¿no? Sí. A medida que vamos creciendo, obviamente que vamos teniendo otras responsabilidades, pero de vez en cuando pasar a tomar unos mates con tu mamá, aquellos que tienen su mamá, claro, que tienen su papá, sus abuelas.
2: No se pierda eso.
0: Que no, no se pierda eso.
2: Sí, sí, sí. Dice acá el texto, el lema de este año es familia, educación y bienestar. Una temática que pretende resaltar la importancia del trabajo de todos aquellos miembros de la familia que se dedican al cuidado de sus hijos, sus padres, sus hermanos, sus nietos. Además, la Organización de las Naciones Unidas se focaliza en las buenas prácticas dirigidas a conciliar la vida familiar y laboral y a asistir a los progenitores en su papel de educadores y cuidadores. Digo yo, establecer, ¿no es cierto?, esa postura del cuidado de cada uno de los integrantes de la familia, de decir, bueno, el papá, antes estaba como que más armadito eso, papá, mamá, el que cuida, el que va a trabajar. Ahora creo que ya hay como que en las familias todos tienen que hacer su trabajo o tienen que trabajar dos en la familia, pero qué importante no perder la unidad. A pesar de todo lo que se haga, como decía Tamara, darse tiempo. Y si se creó un día, el Día de las Familias, para volver a pensar en eso, ¿no es cierto? En la importancia de darse un tiempo o de no perder ese domingo en familia, ese asado o esa salida, como decía Tamara, a la plaza, o voy a saludar a mi mamá, o también en la asistencia de nuestros familiares que necesitan la asistencia, ¿no es cierto?, de uno.
0: Exactamente, bueno, te doy unos datos acá de UNICEF que dice, informó que millones de niños y adolescentes argentinos continúan atravesando situaciones de vulnerabilidad económica, emocional dentro de sus hogares. El informe de UNICEF indicó que más del 52% de niñas y niños estuvieron en situación de pobreza monetaria durante 2024, aunque hubo mejoras posteriores. También alertó sobre problemáticas familiares relacionadas con salud mental, violencia, endeudamiento y dificultades de crianza. Esos son datos que son alarmantes, ¿no? Pero nosotros de este lado estamos para darte la buena noticia y decirte que más allá de todas estas estadísticas, de estos datos, hoy es un día para cambiar. Ayer fue el Día de la Familia, el día 15 de mayo del 2026, hoy 16, tenés la oportunidad de cambiar esa estadística. Tenés la oportunidad de cambiar esos números, de avanzar en pedir perdón, en avanzar, en abrazar, avanzar en estar presentes, avanzar en decir hoy quiero cambiar cada día, ser un poquito mejor como hermano, como esposo, como esposa, como hijo, como sobrina, como nieta. Es un tiempo donde vos sos el único que podés tomar la decisión de cambiar la historia, de cambiar estos números que nosotros dimos acá, que son alarmantes, obviamente. Así que nada, bueno, aprovechar eso, ¿no?
2: Y que también, Tamara, es en lo que estamos sembrando para lo que va a ser después, ¿no es cierto? Nuestros hijos, sembrar eso de un domingo en familia o de ir a visitar a la abuela, y eso mismo, ¿no es cierto?, también que ellos puedan sembrar el día de mañana a sus familias.
0: Exactamente. Bueno, le mandamos, aprovechamos y hablando de familia, porque es parte de nuestra familia, le mandamos un abrazo enorme al señor Ariel Guillermo Liva, le voy a decir con todo el nombre completo. Ariel Guillermo Liva, que nos está mirando por TV. Nos está viendo, Ariel Liva, te mandamos un gran abrazo, te queremos muchísimo. Sabes que somos una familia, RCN es una familia. Vos sos parte de este equipo, así que te estamos esperando, Ariel Guillermo Oliva.
1: Claro. Ahí está. Es como ese jugador lesionado que vos sabés que en algún momento va a volver y estás ahí esperando.
2: Sí. Bueno, esperamos con los mates, aunque a él no le gusta el amargo, ¿eh?
0: O puede traer facturas también, porque conoce el lugar, no es que se olvidó la dirección, te mandamos la ubicación.
1: Mira, ese fue un... está bien. No, esto yo iba a decir, extrañamos esas camisas hawaianas coloridas.
0: Esas camisas raras. Bueno, le mandamos
2: color al estudio.
1: Le da color al programa. El color del programa es el señor Ariel.
0: Era Ariel Iba el color del programa. Te queremos, Ariel. Queremos a toda tu familia, a Fanny y a tus hijos. Le mandamos un gran abrazo. Nosotros vamos a la tanda publicitaria y enseguida volvemos con más Magazine RCN.

0: Es la hora 11:02.
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3: Continuamos con más Magazine RCN aquí por Radio Cadena Federal. Aprovechamos y les informamos que estamos en las redes sociales como @RCNMultimedios en Instagram, en Facebook y en YouTube, donde estamos ahora en vivo por nuestro canal de streaming y también en simultáneo por Norte Grande Federal en YouTube. Aparte de eso, también estamos en la pantalla grande de Norte Grande Federal con el canal de Giga Red 17.1, Televisión Digital Abierta 27.3 y Claro TV Canal 50. Bueno, nosotros ahora acá recibimos información, señales de humo del señor Ariel Liva. Está presente. Nos mandó fotos, nos mandó
4: el cuerpo.
5: Respondió el amigo.
3: No nos mandó una foto con su camisa hawaiana, pero bueno, zafa el suéter que tiene.
4: ¿Se lavó la cara hoy?
3: No sé. Que venga a desayunar, pobre hombre.
5: Es un look rústico. Está bien.
3: Es un look rústico.
5: Te banco, Ariel, tranquilo. Acá está
3: Pachano. Acá está Pachano hablando del look de Ariel.
5: Yo le banco a Ariel porque no siempre se puede salir súper producido. Así, hay que mostrar la realidad, el día a día. ¿Cómo se?
3: Está bien.
5: Sí.
3: Como entre casa.
5: Exactamente, sí.
3: ¿Podemos escuchar el audio, Ángeles, que nos envió Ariel Liva?
6: Ariel, muy buenos días al equipo de Red Cristiana Noticias Magazine. Un gran saludo, bendiciones para todos. Y como siempre, intento mirarlos y escucharlos cada vez que puedo, pero bueno, sé que lo hacen de muy buena manera y con la profesionalidad adecuada. Así que, bueno, mis más ricos saludos para todos ustedes. Bendiciones, chicos, y bueno, trataré de acompañarlos hasta el último minuto del programa mientras trabajo haciendo algo por el país. Y un saludo a toda la familia y a reivindicar y a seguir fortaleciendo los lazos de la familia, que es la sociedad, que es el núcleo más importante de nuestra sociedad y de las sociedades del planeta. Sí, un saludo y a fortalecer los lazos de la familia.
3: Bueno, ahí está entonces el señor Ariel Guillermo Oliva con sus palabras alusivas.
4: En el día de la fecha.
3: Publicita con nosotros. Bien, bueno, continuamos entonces con esto, ¿no? Estábamos hablando sobre el Día de la Familia y bueno, ahí recordando también las palabras de Ariel, con lo que él dice, ¿no? Es un vínculo que por más que uno lo fuerce, es irrompible el vínculo de la familia, y es también un lugar seguro para los chicos, no solamente para los chicos, sino para uno mismo, ¿no? Construir eso principalmente, un lugar seguro, porque no muchas veces el seno familiar es el lugar más seguro. Teniendo en cuenta todos estos datos que tenemos, pero bueno, como les decíamos al principio del programa, es eso, ¿no? Tomar la iniciativa uno de decir, bueno, hoy voy a empezar a cambiar la historia, a cambiar estos números, a cambiar estas estadísticas. Una cosa que yo una vez recuerdo hace muchísimo tiempo, recién estaba iniciando mi matrimonio y me tocó hablar con un matrimonio que estaba ahí como más o menos en crisis y me vinieron a pedir consejos a mí. Wow. Que yo recién estaba empezando y no sabía muy bien cómo explicarle, pero en pocas palabras lo que yo sabía era que la mujer en la casa identificaba la columna de la casa, los hijos estaban adentro, la mujer era la columna y el papá era el techo. Si la columna se cae, el, el techo va a derrumbarse arriba de sus hijos, y viceversa, si se cae el techo, usted imagínense una casa con una columna, si se cae el techo va a caer la columna, y quienes siempre los que están dentro de la casa son los que sufren las consecuencias, claro, de esa ruptura, ¿no? De entre la columna y lo que es el techo, que básicamente es lo que identifica para nosotros los cristianos, que la mujer es la columna de la casa, porque es también la parte, una parte fundamental, una parte, no solamente la mamá, ¿no? Sino la mujer, sino también el hombre, que juntos hacen que ese techo sea irrompible y que las personas que viven adentro sean las que estén al resguardo, que sea su lugar seguro para absolutamente todo. Entonces, empezar a construir eso, ¿no? A fortalecer las columnas, a fortalecer esos techos, para que esos chicos el día de mañana crezcan y crezcan con esa iniciativa, es decir, yo tengo un objetivo de crear, de construir una columna fortalecida y un techo que resguarde la integridad de mis seres queridos, que son los que viven ahí adentro. Y eso para mí es lo que representa básicamente la familia, y lo traigo a la mesa porque es algo que yo lo dije hace muchísimo tiempo, que fueron
4: lo que te marcó, es lindo.
3: Que fue lo que yo le dije a otra persona, pero que marcó más en mí que en ellos, porque es algo fundamental que yo tengo hoy en día, con respecto a lo que es el significado de la familia, lo que significa para mí, y siempre cuando, qué sé yo, uno tiene por ahí esas variantes, ¿no? De no pienso como, obviamente, porque somos personas diferentes. Entonces, cuando quiere venir ese tipo de crisis, siempre recordás que vos sos la columna y que hay alguien ahí abajo que va a sufrir la consecuencia de esa. Es como cuidarle a un niño, ¿no? Se le puede caer una puerta, se le puede caer una ventana. Entonces, tener todos esos tipos de cuidados que vos decís, es una pavada, pero en realidad cuando te pones a profundizar en el tema, te das cuenta que no es ninguna pavada y que es algo fundamental para el día a día y para todo tipo de relaciones, en realidad.
5: Claro, está bueno ver un poquito, comentar eso, porque son cosas que nos ayudan a mantener lo que ya tenemos como familia y a crecer y a tener cuidado de toda los peligros que sufre la familia, que no son pocos. Por otro lado, también hay estadísticas alentadoras. Todos sabemos que los latinos de todas los tipos de sociedades en el mundo somos los que más nos gusta acercarnos, compartir. Claro. Estaba leyendo esta semana una estadística que dice que los argentinos, en cuanto a las relaciones entre padres e hijos, esta estadística tomaba como base los hijos mayores, claro, los hijos que ya salen o están por salir de la casa. La confianza entre padres e hijos, estamos en el segundo lugar más alto del mundo. Solamente nos supera República Dominicana y estamos en el 70% de confianza. Es decir, se les preguntó a los hijos, ¿qué tanto confías en que tus padres o tu familia te van a ayudar si tenés una necesidad o un problema? Y la mayoría contestaron que sí, que confían. El porcentaje de ese 70% es un porcentaje muy importante, porque Dominicana, por ejemplo, tiene cerca del 73%, y el país que nos sigue atrás, que es Finlandia, tiene como el 55%, es decir, hay mucha diferencia, estamos cómodos en ese lugar y hay muchos otros países que no tienen esa reflejado en estadísticas esa confianza, ¿no? Entonces los argentinos tenemos eso de decir, puedo contar con mi familia, puedo contar con mis amigos, que son una especie de familia extendida, ¿no? Tenemos esa red de contención que es la familia. Por ahí tenemos los peligros también, pero si nos enfocamos en arreglar esas cositas que todavía nos cuestan, vamos a seguir adelante.
3: Claro que sí, claro que sí. Bueno, Aprovecho también a mandarle un saludo enorme a toda mi familia, que gracias a Dios tengo una familia hermosa, la que construí con Alexis, y todo lo que nos rodea a nosotros también es una familia muy, muy unida. Bueno, mi mamá, mis hermanos, todos mis tías, mis tíos por parte de Alexis, míos también, sus padres, sus hermanas, es una familia muy unida, gracias a Dios. Y bueno, y eso es lo que queremos inculcar siempre y compartirlo, ¿no? Compartirlo, porque eso también alimenta a otras personas y eso también hace que el otro tenga interés en decir, qué lindo se ve esto, a mí me gustaría. Y bueno, empieza, hoy es el día para poder decir, nosotros vinimos acá para darte esta buena noticia, ayer fue el día de la familia, si vos estás en discordia con tu hermano, hoy es el día de pedirle perdón y seguir adelante, avanzar. Si estás mal con tu mamá, con tu papá, con algún hermano, hoy es el día para poder cambiar la historia y cambiar todos estos números que estábamos recién diciendo, estas estadísticas, y continuar para adelante.
5: Por supuesto, yo también le mando un saludo a toda mi familia, un saludo muy especial y particularmente a mi suegra. A mi suegra le mando un gran saludo porque la verdad que generalmente la tengo cerca, ahora justamente que ella vive en Paso de la Patria, pero está ahora en este tiempo en Resistencia y la tengo ahí bien, bien cerquita. Y la verdad que es algo rico, hermoso. Lo de cocina, como profesional cocina bien.
3: Ah.
5: No, pero es un alivio tener una suegra linda, porque vos sabés todo lo que te pasa negativo en la vida, vos si no tenés cómo expresar tu frustración o no querés hacerte cargo, decís, por culpa de mi suegra. Esto claro, seguro me pasa por culpa de mi suegra. Y ahí, culpa, claro, es el fusible que salta cuando las cosas no andan. Así que un gran saludo para mi suegra.
3: Que te banca.
5: Que me banca, absoluto. Y viceversa, porque tenemos una relación muy especial, pero muy linda también.
3: Bueno, a nosotros también nos ayuda un montón mi suegra, porque bueno, ella es la que por ahí nos ayuda con nuestro hijo y demás, confiamos mucho en ella, así que nada, le mandamos también un abrazo grande. ¿Vos saluditos? Estamos bueno, como Gillo y los chicos 10.
4: Terminar nomás con la noticia, y sí, también tengo un saludito. Dice, la Asamblea General de las Naciones Unidas tuvo como propósito en el momento de firmar la resolución la idea de mejorar los niveles de vida de la población, promover la igualdad de responsabilidades del hombre y la mujer en el entorno familiar, promover campañas de información y promoción del Día Internacional de la Familia y políticas de fortalecimiento a la familia a nivel internacional, nacional y regional. Esa era toda la noticia que teníamos, así que muchísimos consejos de acá. No te olvides de saludar a tu mamá, de abrazarla, de visitarla, de hacer, ¿no es cierto?, crecer esto y que no se quede en el tiempo, sino que esto siga, que la familia se una. Eso es lo importante. Y bueno, quiero saludar también a mi familia, a mis hijos hermosos que tengo, que ya me han hecho suegra. Así que se agrande la familia. Se agrande la familia.
3: No sé si lo dijiste muy convencida.
5: ¿Cómo te va en el papel de suegra?
4: A ver ese gesto. Bueno, yo tuve una muy buena suegra. Ahí hablamos de la familia también, porque bueno, ella partió ya con el señor, pero me enseñó todo, me enseñó de cuando mis hijos eran chiquititos, cómo, cuando uno tiene los hijos y no sabe cómo agarrarlos, cómo bañarlos. Bueno, ella fue la que estuvo ahí para ayudarme y en todo el crecimiento de mis hijos. Hoy ya partió, pero yo recuerdo y digo yo, bueno, al momento de ser suegra que me toca ahora, recordar cómo lo fue conmigo, cómo fue ella conmigo, y ser de la misma manera, porque la verdad que fue también para mí un apoyo importante. Así que bueno, saludo a toda la familia y quiero dejar un saludito para Catalina Ramírez, que dice, los estoy viendo muy congestionada en la camita con los mates, y ella nos saluda desde Buenos Aires, Tamara.
3: Ay, le mandamos, ahí nos ven, le mandamos un abrazo. Saludos enorme a Catalina. Aires. Bueno, justamente iba a leer un mensaje de Catalina acá, porque estoy viendo en el chat de YouTube, bien. Y dicen los chicos de Más que Vencedores, bendiciones chicos, Gabriela Martínez, hola Caro, qué lindo verte y tus compañeros de radio. Catalina Ramírez dice, te estoy viendo rubia. A mí no, ¿eh? A ellos dos, sí, porque yo me relaciono con gente rubia. Acá ellos, soy la mosca en la leche.
4: Por un lado rubios naturales y por el otro no tanto.
3: Bueno. Por ahí la operadora técnica también es coloradita.
4: Hoy está medio rojiza.
3: A ver,
4: medio rojiza, sí.
3: Depende del clima.
5: Hay para todos los gustos. Hay para todos los gustos.
3: Sí, sí, sí. Vino peinada, dice Alexi.
4: Vino lacia
3: hoy. Porque ella tiene rulitos. Le queda hermoso los rulitos, Ángeles.
7: Gracias.
3: Después hay que activarle un micrófono a Ángeles ahí y a Alexis para que colaboren, porque se hacen los tímidos, pero le gusta hablar. Bueno, 25 minutos pasaron de la hora 11 de la mañana. Bueno, estamos ya a 16 de mayo. Temporada de locros, temporada de fechas patrias. Estamos a 2 días del Día de la Escarapela. Bueno, muchas festividades en este mes. Muchas calorías para comer.
5: ¡Qué tema!
3: Pastelitos, empanadas. Seguramente que vamos a estar haciendo sorteo de algo de comidas en este mes, porque amerita el mes.
4: Amerita
3: el mes. La temperatura. Así que si nos están escuchando alguna casa de comida que quiera colaborar con este grupo de desnutridos.
5: para ser justos, también hay que buscar alguien que regale una suscripción de gimnasio. Entonces,
4: también de la mano.
5: Acomodamos.
3: Pasa palabra. Bueno, nosotros nos vamos a una breve pausa, porque tenemos también un tema muy interesante para poder traerlo a la mesa. Así que ustedes que están del otro lado pueden conectarse, pueden interactuar con nosotros, así como Catalina, como los chicos de Más de Vencedores que están ahí también conectados. Les mandamos un gran abrazo. Pueden acotar, conectarse, interactuar con nosotros. Lo vamos a estar leyendo en vivo. Estamos por Radio Cadena Federal 98.5 en Presidencia Roque Sáenz Peña, 93.3 aquí en la ciudad de Resistencia, en Corrientes, en la pantalla grande de Norte Grande Federal por GigaRed, canal 17.1, Claro TV, canal 50, y Televisión Digital Abierta, canal 27.3. Aparte, también nos pueden escuchar en la web www.cadenafederal.ar y en los canales oficiales de YouTube, obviamente, RCN Multimedios en YouTube y en simultáneo por Norte Grande Federal. Nuestras redes sociales son todos avisos parroquiales, Santi, discúlpame.
5: No son importantes.
3: Avisos parroquiales importantes. En las redes sociales nos encuentran como @RCN Multimedios en Instagram, Facebook. Y bueno, todo ese material que nosotros ahora estamos hablando acá lo van a encontrar también en las redes sociales. Es muy importante para nosotros y para todos ustedes también poder compartirlo, repostearlo. El objetivo de RCN y de las buenas noticias siempre es ser un puente de bendición para aquellos que necesitan, y traemos estos temas justamente para eso, porque en el compartir la información también se construye, así que ese es el objetivo que nosotros tenemos, y lo queremos hacer también a ustedes partícipe de esto, que sean ese puente de bendición para ayudar a alguien más. Así que nada, bueno, eso nada más, recordarles que pueden ayudarnos un poquito en las redes sociales, en YouTube, también con la suscripción, con darle me gusta, con compartir el material. Sabemos que en este tiempo la digitalización está siendo un poco más breve, más alarmante. Entonces, toda esa información también lo pueden ver en Instagram, que es un poco el recorte de todo lo que vamos hablando acá. Nos vamos a una breve pausa y enseguida seguimos con más Magazine RCN.
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0: Bien, 33 minutos pasaron de la hora 11 de la mañana. Vamos a ver la temperatura del tiempo. Bueno, 18 grados, bastante soleado. Se estima que puede llegar a unos 24 grados en el día de hoy. Así que sigue estando una temperatura muy hermosa para salir a disfrutar, irse al Parque 2 de Febrero, el aeropuerto, ¿qué otros lugares?
1: La Costanera, el Parque Mitre, pensando en Corrientes.
0: Pensando en Corrientes, sí, Parque de la Democracia. Bueno, acá tenemos otros lugares también, la Laguna Argüello.
1: La Laguna Argüello.
2: Sí, árbol. Bonita la Laguna Argüello.
0: Hermosa.
2: Siempre
0: está.
2: Que uno pasa bando a las apuradas y yo paso y digo, ay, cómo me quiero quedar. Lindo. A la mañana o a la tarde es lindo igual.
1: Sí, hermoso.
0: Bien, bueno, tenemos entonces, vamos a hablar en este momento de, vamos a traer a la mesa este tema, ¿no? Que es un poquito duro. La vulnerabilidad del hombre. Siempre está catalogado como que los hombres no lloran o a los hombres lo hacen con esa forma dura, ruda. ¿Vos qué opinas? ¿O vos sos sensible?
1: Atención todos los hombres, porque ahora pueden ir a pónganle a escuchar a su señora, a su tía, a su suegra, para que digan, ¿vieron?
0: Víctima. Se hace la víctima.
1: No, yo creo que el hombre en general, la parte emocional, por ejemplo, la vive de manera similar a la mujer en lo que es la base de las emociones, solamente que por ahí tenemos detalles diferentes, es decir, tiene que ver con la forma de expresión, tiene que ver también con la cultura, en el sentido de que yo creo que a las chicas siempre les enseñaron que estaba bien expresar sus emociones de la manera que puedan. Y al hombre la cultura nos enseñó, por lo menos a los que venimos más o menos de mi número de documento, nos enseñó otra cosa. Entonces, sí, había que ser fuerte, había que aguantar, había que cerrarse. En el mejor de los casos, si vos querías expresar algo, tenías que hacerlo cuando estabas solo. Todo eso llevó a que los hombres tengamos un desgaste interno que lo vamos llevando con el tiempo, que nos hace mal y que nos cuesta mucho cada vez que lo postergamos, esa expresión genuina y ese sacarlo que tenemos adentro, es más difícil y es peor.
0: Claro, por ahí te juntas, ¿no? Con mucha gente, estás en algún círculo social o del trabajo o en el lugar donde vos te movés y te pones a conversar, ¿no? Y los hombres siempre hablan de el trabajo, el negocio, bueno, la iglesia, muestran todas las partes donde están todas sus fortalezas, pero nunca jamás muestran sus debilidades. Y ahí es cuando vos decís, algo está pasando acá, porque no puede ser, digamos, tiene que haber algo. Si está llevando una carga tan importante, también eso requiere de por ahí permitirse, ¿no? Es necesario para todos, ¿no? En general, muchas veces también las mujeres cargan con muchas cosas, principalmente las que tienen hijos, se encargan de la casa y hacen otras actividades, sobrecargan muchísimas cosas y no se permiten esa vulnerabilidad. Bueno, este también es el caso de los hombres principalmente, porque son los encargados muchas veces de llevar el pan a la casa. Entonces todas esas cuestiones por ahí es lo que a ellos les afecta, pero no tienen ese permitido cultural que los puede hacer llorar, por aquí, como quien dice. Entonces eso, ¿no? Vivimos en una época donde mostrarse fuerte parece obligatorio. Sí, las redes sociales exponen éxito, perfección, control, pero detrás de muchas pantallas existen personas agotadas, ansiosas y emocionalmente heridas. La vulnerabilidad humana no es una debilidad moderna, es una realidad histórica y también es espiritual. Y a eso veníamos, ¿no? El único que por ahí, no es que por ahí, Eso es un error. El único que se lleva todas tus cargas y te permite entrar en un estado vulnerable, decir, voy a llorar porque estoy cansado, porque no sé qué van a hacer en mi trabajo, porque están despidiendo gente. Eso está pasando mucho en este tiempo. Hay muchas familias que se están quedando sin un trabajo fijo, una fuente de trabajo, y eso pasa más que nada con los hombres que son por ahí los que tienen las responsabilidades o que asumen esa responsabilidad de llevar el pan a la casa, y no se permiten esa charla, ¿no? De decir, vos sabes qué, están despidiendo gente de mi trabajo, no sé cómo voy a hacer, qué voy a hacer. Y también nuestro trabajo ahí de decir, habla con Dios, descansa en Dios, Él tiene siempre segundas oportunidades, Él te da todos los días otras oportunidades.
2: Importante rol de la familia, de lo que hablábamos también en este caso, en este tema.
0: La mujer ahí como consejera, nuestro papel, ¿no? Como esposas, también de alentarles y también de permitirles ese momento. Esa parte te gusta, ¿eh?
1: Sí, justamente estaba pensando que
0: se estaba ahí yendo en la situación llorando.
1: No me acordaba de anoche, justamente tuve un algo que me viene como anillo al dedo para lo que se está hablando. Yo soy una persona que durante muchos años de la vida luché de forma muy dura con la ansiedad. Con cuadros muy duros, con ataques de pánico, como hablábamos hoy fuera del aire, pero de una manera muy, muy difícil, en mis años tempranos, en una época que donde ni siquiera la medicina sabía bien sobre ataques de pánico. Entonces, pasó el tiempo, el Dios me ayudó a poder superar eso. Pero por ahí me quedan pequeñas cositas y mi esposa me presta mucha atención, entonces en ciertos momentos ella se da cuenta antes que yo. Anoche me pasó puntualmente que yo la llevé a la casa de una amiga porque ella iba a tener su tiempo con su amiga y volví a mi casa. Después la fui a buscar y cuando volvemos me dice, hoy estuviste ansioso, tenés el mismo nivel de ansiedad que tuviste durante la tarde cuando me trajiste y ahora que me venía a buscar. Así que, bueno, ahí empezó el discurso y me empezó a hablar de una manera tranquila, sí, con la forma, con la capacidad que tienen la persona que Dios te pone al lado, ¿no? Que, sí. Y entonces en ese trayecto hasta casa es como que me hizo caer en la ficha y darme cuenta de lo que me estaba sucediendo, porque por ahí ese es el tema también, nos pasan cosas que no nos damos cuenta. Y al no darnos cuenta, la seguimos, entonces podemos hablar, por ejemplo, en la ayuda en el caso de la pareja, pero también los chicos que no tienen pareja, tener un buen grupo de amigos que sepan ver el uno por el otro, cuidarse, porque los amigos varones por ahí también tenemos eso de que nuestros grupos por ahí ocupamos mucho tiempo en cosas que nos gustan pero son más superficiales, o sea, nos ponemos a hablar de fútbol, nos ponemos a hablar de otras cosas, y por ahí cuando tiene que ver con esto que es importante de decirnos entre nosotros, che, mirá, fulano me parece que esta semana necesita que nos sentemos específicamente con él, que le demos un abrazo, que le invitemos a que le preguntemos qué le pasa, pero que para que nos responda, se sienta en ese contexto de que nos puede hablar abiertamente, ¿no? Darle ese espacio en que la persona se sienta segura para poder comentar lo que le pasa.
0: Bueno, eso también tiene que ver con la elección de los vínculos, ¿no?
1: Exacto.
0: Rodearse con gente sabia y van a prestar atención a esas pequeñas cosas, y si te rodeas de tonto, obviamente que no, digamos, que no va a pasar eso, quédate muy tranquilo, que tus amigos no te van a prestar atención, esa es la única verdad, y que bueno, está muy bueno eso que acotás, porque también se me viene a memoria, yo bueno, hago la facultad todos los días, curso de lunes a viernes, así que convivo mucho tiempo con mis compañeros todos los días, y nos prestamos mucha atención, la verdad que es un grupo muy muy unido, y hay un compañero, bueno, hay un grupito ahí que está conformado desde el principio de la carrera, que ya sabemos cuando uno llega medio torcido, nos vamos, nos sentamos cerca de la pileta y empezamos a charlar y le sacamos la, hasta que se abre y cuenta, digamos, pero también eso hace al vínculo que uno va construyendo, no es de la noche a la mañana ni tampoco con cualquier persona. Por eso decía, está bueno también tener esa sabiduría de rodearse de personas sabias que puedan prestarte atención y que puedan también ser buenas consejeras en esos, en esos momentos. Y con respecto a la esposa, a la persona que tenés al lado, de todos esos vínculos sí son importantes, pero el más importante es Dios. O sea, no hay medicina, no hay vínculos, no hay absolutamente nada que pueda ayudarte con eso que vos estás cargando, con esa vulnerabilidad, con esa carga. Así que nosotros te alentamos, a vos que estás del otro lado, que estás pasando ese tiempo, que la vida te enseñó a ser duro, a ser rudo, a ser fuerte, y que los hombres no deben llorar. Pero en realidad sí, está bien que
2: a llevar las cargas solo el hombre.
1: También, a guardarte todo.
2: Eso viene de generación, ¿no es cierto? De que el hombre debía llevar la responsabilidad. Y es que hasta ahora lo veo todavía, a pesar de que hay en la familia, tienen que trabajar dos porque muchas veces no alcanza, pero el hombre sigue con ese peso en el hombro, ¿no es cierto? Porque la viene ya, aprendió así.
1: Por ahí le cuesta mucho cuando en el momento de que sentís que no te sale, ¿no? Claro. Por ahí que probaste un trabajo y lo perdiste, o te dijeron mirá hasta acá nomás, es como que es difícil, y encima además de que es difícil sobrellevar la situación, poder compartirlo con alguien para que te ayude a sobrellevar la carga, si no encontrás eso, es mucho más difícil.
2: Bueno, hay algo que decía Tamara de rodearse de las personas que correctas, ¿no es cierto? Y como personas cristianas, el Señor va poniendo a esas personas correctas, una en nuestra familia, nuestro esposo, nuestra esposa, y alrededor las amistades, ¿no es cierto? Que están ahí para escucharte, y bueno, muchas veces también uno no para, pero qué bueno tener un tiempo de amistad, de hablar, de me pasa esto, me pasa aquello, y muchas veces no lo decimos, pero encontramos en el amigo, en la amiga que está pasando en un momento igual, entonces qué bueno poder compartirlo. Y si estás ahí y crees que solito la puedes llevar, no es fácil llevarlo solo. Primeramente, como decía Tamara, primeramente Dios, ¿no es cierto? Con nosotros, primeramente hablar con Él y pedirle a Él, ¿no es cierto?, la ayuda, y el Señor envía personas, ¿no es cierto?
0: Exactamente.
2: Él no puede bajar de arriba, pero sí toca el corazón de las personas, en este caso de la esposa, que le dijo a él, no, te vi así, y no es casualidad, sino que es el Señor obrando, ¿no es cierto?
0: Bueno, la palabra de Dios en 2 Corintios 12:9 dice: bástate mi gracia, porque mi poder se perfecciona en la debilidad. Bueno, este pasaje refleja que la debilidad no siempre es vulnerabilidad, no es un fracaso espiritual, sino que en esos momentos es donde también Dios se glorifica, nos fortalece y renueva nuestra

0: esa carga de decir, no, yo tengo que seguir, porque muchas veces ponen a sus padres como en primer lugar o claro, personas, ¿no?, que lo apoyaron desde siempre, y no haciendo lo que a ellos les gusta o lo que les gustaría hacer o estudiar, digamos, ¿no?, cumpliendo el sueño de otras personas. Así que a vos que estás del otro lado, que estás estudiando, que estás trabajando, que quizás perdiste el trabajo, te mandamos muchas, muchas fuerza desde acá. Sabemos que no es un para siempre, que un estado de vulnerabilidad no es un para siempre, no es para todos los días. Y como mencionamos al principio del programa, también es un tema para que vos hoy te puedas reflexionar y decir, voy a cambiar la historia de aquí para adelante, porque esto no puede continuar así. Así que nada, desde acá te mandamos un gran, gran abrazo. Nosotros seguimos porque también tenemos mucha información en el día de hoy. ¿Usted de qué cuadro es?
1: De River.
0: De River.
1: Aunque hoy así estaba como que bien acá, yo contenta, y de golpe se acerca una persona con un buzo de Boca.
0: Estoy entendiendo.
1: Yo que pensé que estaban como que encerraditos, guardaditos. No, salió
0: orgullosamente.
2: Más fuerte que nunca. Más fuerte que nunca.
0: ¿Y usted es de Boca?
2: De Boca.
0: De Boca.
2: Orgullosamente.
1: Dos nos tocaron hoy. Va, no sé, Ángeles de Boca también. No, de River.
0: Bueno, somos
1: no,
0: tres de River.
2: Se va poniendo interesante la cosa, ¿no?
0: Bueno, hoy juega River, señoras y señores, con Rosario Central en el Monumental, en el Estadio Monumental, por la semifinal del torneo Apertura de la Liga Profesional de Fútbol. Así que ustedes ahí, a partir de las 19:30 era, ¿no?
1: A partir de las 19:30 horas, y no solo hoy, mañana también.
0: Mañana también está el partido de
1: Belgrano
0: y Argentino Juniors a las 17 horas. Bueno, les voy a pasar información del más grande, obviamente. Ustedes,
2: por supuesto,
0: sáquese si quieren los auriculares y tápese los oídos. Bien, bueno, River se medirá este sábado ante Rosario Central en un encuentro que determinará el primer finalista del torneo Apertura de la Liga Profesional de Fútbol. El encuentro está programado para las 19:30 y se disputará en el Estadio Monumental. La cobertura en vivo estará a cargo, bueno, de todos los medios nacionales. El árbitro designado para el partido es Nicolás Ramírez, mientras que Silvio Truco será el encargado del VAR. El conjunto de River llega a este decisivo choque tras un sólido triunfo frente a Gimnasia y Esgrima de la Plata, al que superó por 2-0 en condición de local, con goles de Sebastián Driussi y Lucas Martínez Cuarta. Además, el equipo dirigido por Eduardo Coudet había logrado una remontada notable ante San Lorenzo, donde, a pesar de estar en desventaja, logró igualar y avanzar en la tanda de penales. Por su parte, Rosario Central llega tras una victoria polémica ante Racing Club, en la que se impuso 2-1. En ese caso, el canalla se benefició de una discutible expulsión del delantero Adrián Maravilla Martínez y una segunda amarilla al defensor Marco Di Cesare. Bueno, Amarilla Martínez, que siempre está ahí dando mensajes evangelísticos. La actuación del árbitro fue tan criticada que incluso el presidente de Racing, Diego Milito, expresó su descontento, manifiesto que de su equipo que se sintió perjudicado. Bueno, entonces hoy, a partir de las 19:30, River Plate con este equipo de... No, ay, me olvidé.
2: Rosario Central.
0: Rosario Central, bueno, no.
2: Yo les mando, como boquense, les mando un gran saludo respetuoso a todos los hinchas de River. Les recuerdo que ya no está Gallardo. Les recuerdo enfáticamente que ya no está Gallardo.
1: Si pudieran escuchar lo del fondo.
2: No, pero está bien. Y del otro lado está un angelito Di María, que todos le deseamos que tenga un excelente partido, que la rompa toda.
0: No creo,
1: ¿estará Di María hoy o no estará? ¿Estará o no estará? Dice Cata.

0: Catalina nos sigue conectada ahí desde Buenos Aires y dice, ¿cómo sufrimos con San Lorenzo? Dice.
1: Bueno, pero hoy es la semifinal del torneo de apertura. Obviamente que gana River 2-0 a Rosario Central.
0: Bien.
1: ¿Usted?
2: Yo diría Rosario 2, River 1.
0: No, ¿vos? No. Yo me voy por el 2-0 también, asegurado.
1: 2-0 asegurado. A ver qué nos dicen los chicos acá.
2: El próximo sábado, vamos a ver.
1: Bueno, acá nos dice Ruth Maidana, saludos chicos, muchas bendiciones. También le mandamos un abrazo enorme a todo el equipo de RCN que nos mira siempre, a Meche, a Gisela, a Néstor, a Caro Torales, a Ruth Maidana y bueno, a todo el equipo, ¿no? A Ariel Iba, a Agos, que recién se está levantando, Agustín. Mira. El señor operador, el otro señor operador, dice Catalina, no voy a mirar más, a ver, acá me dice Catalina también una cosa, aguárdenme un segundito porque Catalina acá tira una bomba.
2: ¿Qué será?
0: ¿Qué será? River con esa B, ¿no? Qué feo.
1: ¿A quién? ¿A Catalina?
0: Están escribiendo ahí en YouTube, en nuestro canal.
1: A ver, no lo puedo ver. Ahí está. Bueno, dice, no voy a mirar más el partido porque perdimos con River. No, señora. Pero... veo partidos, G, dice Catalina.
0: Me gusta ver también los partidos a ellos.
1: Dice Ruth, los que quedaron afuera, quedaron afuera. Como diría la señora Moria Kazam, el decorado se calla.
2: Bueno, yo pregunto si se acuerdan quién ganó el último superclásico.
1: Bueno, pero eso pasó hace un montón, pasado pisado. Nos vamos a una pequeña pausa y enseguida continuamos con más Magazine RCN.

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3: Es la hora 12:04.
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0: Continuamos con más Magazine RCN. 8 minutos pasaron de la hora 12 del mediodía. Nosotros continuamos con más información aquí por Radio Cadena Federal, por Norte Grande Federal en YouTube, por nuestro canal oficial de RCN Multimedios y también por la pantalla grande en GigaRed, canal 17.1, Claro TV, canal 50 y la televisión digital abierta, canal 27.3. Tenemos efemérides del día, Santi.
1: Sí, sí, hoy se celebra el Día Mundial de la Celiaquía. Hay algunos países donde se celebra el 5, que es un día cercano también. A nivel mundial se celebra hoy, el día 16. Y es un día para concientizar acerca de la problemática de la celiaquía, bueno, explicar sobre lo que es la condición y promover el conocimiento no solo de la enfermedad en sí misma, sino de cómo sobrellevarla, más porque la mayoría de los casos de celiaquía no tienen un tratamiento específico, sino tal que cual. El tratamiento consiste en alejarse del gluten.
0: Del gluten, que acá es muy difícil, viste que nosotros somos de consumir mucha harina.
1: Exactamente, sí. Y bueno, por ahí también la harina que se consume en Latinoamérica es una harina que ya ha pasado por muchos procesos transgénicos y eso hace que todavía sea más difícil de digerir para los organismos que son un poquito reacios, ¿no? Entonces, hay distintos niveles de celiaquía. Ahí está el celíaco, que es intolerante, pero puede comer algo con gluten, no le va a caer bien, se va a sentir incómodo o algo por el estilo, pero no mucho más que eso. Pero hay casos muy extremos de celiaquía donde la persona no puede ni siquiera oler el polvillo de la de las harinas con gluten. Entonces son casos muy extremos. La comida sin gluten o sin TAC que se sirve para los celíacos, normalmente lo ideal es que se sirva de una manera preempaquetada, sellada, se elabora en una cocina aparte, que no es la misma cocina donde se elabora los alimentos con gluten, para que no tenga lo que se dice contaminación o contaminación cruzada. Es decir, tiene que estar íntegra esa comida sin gluten para que llegue hasta el consumidor.
0: Bueno, acompañar también a nuestros familiares que sufren estas enfermedades de celiaquía, ¿no? Acompañar con eso, justamente con todo lo que tiene que ver la alimentación, que es lo fundamental, no solamente en los alimentos que son los valores súper elevados a comparación de lo que son los nuestros, ¿no? Los comunes que nosotros utilizamos son súper elevados, sino también en la forma, en la preparación, ¿no? Acompañar en ese sentido, que es súper importante para ellos, porque como vos decías, está esto de la contaminación cruzada, que es funciona de esta manera, ¿no? La persona que es celíaca tiene que tener su cuchara, su tenedor, su cuchillo, todos sus utensilios para ella sola. Es decir, nosotros no podemos tocar, no podemos ir a tostar un pan en la tostadora de un celíaco.
1: Exactamente.
2: No contaminarlo, sí, sí, diría.
0: Porque eso es algo muy, muy... A ver, ¿cómo puedo decir que no sea tan aterrante? Pero... es muy malo para la salud de la otra persona. O sea, podría llegar a sufrir consecuencias muy graves por algo mínimo que nosotros hagamos, que es como ese ejemplo, ¿no? Tostar pan en la misma tostadora de un celíaco.
2: Sí, verdad. Sí, bueno, sí. Yo recordando a una compañera que también, ella es deportista, y también ella como que de grande le diagnosticaron celiaquía. Y pasó por un proceso también de ánimo, digamos, porque claro, al consumir siempre harinas y todo lo que los demás consumen, y de golpe tener que dejarlo porque le estaba afectando la salud. Y bueno, recuerdo que nos contó una vez que ella se sentía mal por este tema de no poder comer lo que siempre comía, y un día dijo, yo voy a comer porque extraño, ¿no?, sus motivos. Bueno, y a las horas que ella comió la internaron. La tuvieron que internar de urgencia. Entonces el proceso que ellos pasan también, aquellos que, bueno, se criaron ya consumiendo nada de gluten, con todos los cuidados, pero aquellas personas, que hay personas hasta grandes que le diagnostican, y es todo un cambio, y ahí es donde también tiene que estar la familia, los seres queridos, los compañeros también
0: acompañando,
1: acompañando ese, exactamente, sí, todo el círculo social. Lo ideal es que todos sepan y que todos puedan acompañar, ¿no? Porque se dan todas las situaciones sociales, ahí te complican los cumpleaños, las despedidas de fin de año, porque a todos lados tenés que preguntar o si hay menú o si tenés que llevarlo de tu casa, y no podés, no podés compartir lo que comen todos, sino que tenés que llevar lo que de lo que vos podés comer, ¿no? Tenés que ver.
2: Ella hace sus chipacitos, y cuando vamos a algún lado vas a comprar, no, porque ellos no están seguros de que esté bien o que no esté contaminado con harinas o cómo hayan hecho el proceso, así que todo un cuidado para ellos.
1: Sí.
0: Por eso es fundamental el apoyo de la familia, como bien decías, en esa situación, porque muchas veces algunos toman también la iniciativa de cambiar todos, ¿no? Me pasó con una amiga que a su esposo le diagnosticaron celiaquía, entonces empezaron todos a consumir sin gluten directamente en la casa, y eso es un apoyo obviamente más que inmenso, es un acto de amor más puro, digamos, de decir, bueno, nos acoplamos a esta nueva metodología que nos toca sobrevivir, y lo hacemos en conjunto, digamos, y eso también, hablamos mucho hoy de la familia, y volvemos otra vez, todo nos lleva al mismo tema, porque también eso es un cambio muy grande que hay en una persona cuando llega la celiaquía a un hogar, porque cambia todo.
1: Cambia todo, sí, sí.
0: Cambia las salidas,
1: claro, ¿cómo decir? Sí, sí. Cambia la economía, por lo que dijimos, los productos sin gluten tienen un costo más alto. Sí. Por eso está bueno planteárselo como desafío para los emprendedores y los productores de alimentos, de cómo bajar los costos de su producción sin comprometer la calidad de su producto, para que al celíaco o al que es intolerante al gluten no le represente un super presupuesto comer todos los días, ¿no?
2: Sí, sí. Antes había algún tipo de ayuda, no sé si lo sigue dando lo que es el Ministerio de Salud para las personas celíacas. Se los daban en el hospital pediátrico, que sé que era una caja con alimentos exclusivos para ellos. No sé si se sigue brindando esa ayuda. Lo que sí veo también es que hay cada vez más almacenes saludables y esas cosas. Y bueno, pienso que los precios van a ir también acomodándose, porque también hay más negocios saludables para todas las personas. Y me incluyo también yo, porque a lo mejor digo, yo no soy celíaca, pero sí a veces de consumir cosas que no tengan tanto gluten, me pasa eso de querer probar así, y compro esas harinas así. Aparte también, no sé si se puede decir, hay un canal acá en YouTube también que me gusta mucho, por ahí si nos están viendo y les sirve, que se llama Soy Celíaco No Extraterrestre, así se llama el canal, y la verdad que está muy bueno, porque te muestra con cositas pequeñas que tenés en tu casa a poder hacer lo que todo, o sea, consumir y no dejar de vivir, digamos, sino que tratar de adaptar, hacer un pan de hamburguesa, hacer cosas como una torta, que no pierdan, ¿no es cierto?, eso de hacer cosas ricas también, que ellos las pueden consumir.
0: No, porque aparte son súper ricas.
2: Sí, sí.
0: Anoche justamente hablaba con una amiga nuestra que empezó a hacer pastas sin gluten, y contaba a su esposo que no hay diferencia cuando uno hace las pastas sin gluten con la que tiene gluten, digamos. La verdad que se sigue comiendo rico, y eso, ¿no? Apostar a esto, a las nuevas recetas, y continuar, no quedarse en ese sentido. No comer un alfajor de arroz todo el día y con eso, no, soy celíaco. Hay muchas recetas
2: para
0: hacer.
2: Sí, el cumpleaños pasado de mamá le llevé una torta sin gluten. así que mal, digo, vamos a comer más livianito, a tratar, y bueno, así que la verdad que le gustó. Hay muchas opciones, no solo sin gluten, sino también sin azúcares, hay dulces de leche, digo que investigué mucho, me gusta mucho el tema también, los dulces de leche para ponerle, las coberturas, hay cada vez salen más cosas, así que apoyamos de este lado también a que la familia apoye a aquel familiar que está. También he conocido familias completas de celíacos, así que bueno, uno apoyándose al otro en todo.
0: Bien, bueno, nosotros estamos llegando al final ya del programa. Tenemos por parte del servicio meteorológico, bueno, esta semanita bastante fría, ¿no? Y lo que se viene también para el 25 de mayo, que es una de las fiestas patrias más importante de la República Argentina, también tenemos un pronóstico de temperaturas muy bajas. Para mañana domingo se espera una máxima de 18, una mínima de 14. Para el lunes una máxima de 16, mínima de 11. Martes una máxima de 18 y una mínima de 7 grados.
2: Wow.
0: Miércoles una máxima de 17, una mínima de 9. El jueves vuelve a bajar la temperatura, una mínima de 6 grados y una máxima de 16, y el viernes con una mínima de 6 grados y una máxima de 16 grados. Hoy vamos a llegar a una temperatura de 22 grados, ya estamos en 21, sí, está nublado el tiempo con una humedad del 54%, así que nada, aprovechen el día para disfrutar, aprovechar esta temperatura, porque bueno, durante la semana va a estar muy baja, sí, para los que estamos acostumbrados, sí, sí. Para los que estamos acostumbrados, bueno, a mí me gusta igual el frío, me gusta porque vos te abrigás y podés hacer un montón de cosas, vas, venís. No me gusta mucho andar en moto nomás, pero
1: eso hacer, es otra cosa,
0: hacer cosas así
2: cubiertos hasta acá,
0: sí, claro. Ahí sí me pongo todo el placar de camperas hasta acá,
1: los guantes súper gruesos para que no se te congelen los dedos.
0: ¿Tenemos mi hijo llegando al jardín todo súper abrigado sin poder caminar?
2: Y los chicos que no se quieren abrigar, que ya se quieren sacar todo.
0: Sí, mi hijo es uno, por ejemplo.
2: ¿Tenemos algún saludito?
0: Decilo nomás.
2: Ah, bueno, lo digo. Dice David Rosario, imagínense, porque dice David Rosario, ¿no? Rosario Central. Dice, hola, buenos días, bendiciones. Escuchando el programa mientras abro mi local de barbería. Él es de Fontana.
0: Wow.
2: Así que de Fontana también ahí conectados. Él es mi hermano David. Y dice que mi sobrina está mirando RCN. Ella se llama Delfina. Así que un saludo para Delfina, que está mirando también RCN. Saludos, Delfina. Saludos, David. También a Belén y a toda la familia. A mi mamá también, si está por ahí mirando en Fontana, saludos a todos.
0: Bueno, a todos Fontana principalmente, la del abrazo cordial que siempre nos escucha a través de la 93.3, y bueno, a todo Resistencia, a todo el interior de Resistencia también, que nos escucha a través de la 93.3 en Corrientes, en Presidencia, Roque Sáenz Peña y todo el interior del Chaco, que nos escucha a través de la 98.5. A todos ustedes un agradecimiento muy muy grande por conectarse, por estar del otro lado, por acompañarnos en el espacio de YouTube, arroba RCN Multimedios, y en simultáneo en Norte Grande Federal, aquellos que nos ven a través de la pantalla grande por Claro TV, Canal 50, Giga Red, Canal 17.1, Televisión Digital Abierta, Canal 27.3. Les recordamos las redes sociales, estamos en Instagram, arroba RCN Multimedios. Ya nos buscan y nos siguen. Arroba RCN Multimedios. Estamos en YouTube, estamos en Facebook y también estamos todos los sábados aquí en Radio Cadena Federal de 10:30 a 12:30 del mediodía. Le mandamos un abrazo enorme a todos ustedes. Un muy buen fin de semana. Como les decíamos, aprovechen el día que está hermoso.
1: Espectacular.
0: Saludos para finalizar a la audiencia.
1: Bueno, saludos, sí, como dije hoy, a todos los que nos escuchan y nos ven, también a mi familia, también a todos los, las personas que sábado a sábado nos acompañan, al equipo, gracias por este tiempo que podemos compartir. Y bueno, nos encontraremos el sábado que viene con un nuevo contenido y un nuevo tiempo para compartir.
0: El sábado que viene, y también vamos a estar anunciando en las redes sociales, porque tenemos, ¿lo puedo mostrar?
1: Sí.
0: Tenemos regalito que nos trajo Santi Climicín.
1: Anótense para el sorteo.
0: Porque nos trajo llaverito de lo que fue el congreso donde estuvo Rescate. Nos trajo llaveritos y también tenemos otras cositas más. Así que estén atentos a las redes sociales. Síganos en las redes sociales. Compartan nuestro material, que nosotros lo hacemos con mucho amor para ustedes. Y como siempre decimos, el objetivo de RCN es llevar buenas noticias para construir una sociedad más libre, más una familia que esté construida sobre la roca. Así que le mandamos desde acá un abrazo enorme y un muy feliz día de la familia para todos ustedes. Nos vemos el próximo fin de. Chau.

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1: Es la hora 13:04.
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1: Es la hora 14:02.
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2: Es la hora 15 en punto.
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buenas amigos. ¿Cómo estamos? Bienvenidos y bienvenidas a una nueva jornada de Latin All Inclusive. Bienvenidos a este tercer fin de semana de mayo. Acá ya estamos firmes para hacerles todo el aguante en un nuevo fin de semana juntos. Quiero contarles que estoy acompañada de un gran equipo acá en la radio. Gabo en los controles, Marce en la producción, Pablo en la coordinación y quien les habla, Zoe Bristilo. Bienvenidos a este super fin de semana que lo vamos a pasar increíble con una música espectacular y bienvenidos y bienvenidas a Latin All Inclusive.

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1: Creamly, Pablo Chile, junto a Easy Kid haciendo Cherry en Latin All Inclusive. Vamos ahora con un artista colombiano que se presenta con un corto urbano cargado de frescura. Bell haciendo No Tiene Sentido. Escuchamos.

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0: se consolidó como una de las más influyentes del rock argentino actual, con discos como Cabildo y Juramento y La Dirección. Rápidamente lograron reconocimiento internacional y además tuvieron colaboraciones con artistas de primer nivel. Conociendo a Rusia sonaba recién con Películas de Acción. Te quedás con Tini y Ulises Bueno en este temazo que salió hace poco más de mes y medio. Dos amantes, escuchamos.
1: Esto dice así.

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1: Ryan Castro, Capo y Gangsta se unieron para hacer la villa en Latin All Inclusive. Seguís ahora con Fede Mestre y qué locura que le van a meter toda la buena energía a este fin de semana. Quiero decirte.

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1: Esta canción es digna de escuchar un fin de semana porque como que le mete un poco de manija. A mí me parece muy pegadizo. John Sister y Creamly haciendo culo. Y el sencillo que llega ahora se estrenó en mayo del año pasado. O sea, va a cumplir un año. Y forma parte de su quinto álbum, Tropicoqueta. Estamos hablando de la cantante Karol G, que llega a Latin All Inclusive con Latina Forever. Tremendo tema.

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1: Tercer fin de semana de mayo a pura buena música. En esta ocasión con la Tayla M haciendo Amor de Verano en esta jornada de fin de semana. Me gusta porque la Tayla M tiene temazos dignos de escuchar los fines de semana. Se quedan con Obi on the Drums, Quevedo y Bell, Yo y Tú.

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1: Es la hora 16:02.
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refleja el costado más romántico del reggaetonero, con una interpretación melódica que recuerda sus inicios. Su estilo versátil lo mantiene vigente en la escena internacional. Nicky Jam haciendo Olvídala. Si quieres seguir con la mejor música, bueno, quédate porque llegan unos artistas increíbles para meterle toda la buena energía al fin de semana. Tincho Di Salvo, Javi Zurro y Max Carra, Loco Enamorado.

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La banda Gapornis se sumó con este temazo, Tocando Fondo. Y seguimos con una programación ideal, con grandes artistas y, obvio, todo el aguante para que disfrutes de este fin de semana de la mejor manera. Anuel, Bless y, obvio, On The Drums, Pórtate Bonito.

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María Becerra nos presenta uno de sus últimos temas, Mi Amor, lo que estamos escuchando hasta ahora en Latino All Inclusive. Vamos a escuchar ahora una colaboración que une el pop alternativo de Los Miranda con la frescura urbana de Tini. Juntos armaron este corte vibrante. Me gusta, suena pleno en Latino All Inclusive.

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1: Club 29, Mota, junto a Iván Arbesto, haciendo antes del hit 1 en Latin All Inclusive. Seguís ahora con Coti Miranda, Te Quise Tanto.

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1: Este tema salió más o menos en febrero, marzo del año pasado y fue un hitazo. Mejor que vos, de Lali y los Miranda. Seguimos ahora con Tino, con este sencillo que transmite un aire romántico y juvenil. Y además, con letras que giran en torno a la fuerza de lo que se dice y lo que se calla. Timo haciendo palabras. Escuchamos.

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1: Porque aún te amo, la versión cumbia de Luciano Pereyra, Antonio Ríos, Un Poco de Ruido y Pinky SD. Me encanta esta canción que suena en el tercer fin de semana de mayo. Vamos ahora con Ian Lucas, Lucra y Fede.

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1: Es la hora 17:03.
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1: Esta propuesta viene de la mano de dos grandes artistas argentinos, Milo J y Trueno, haciendo Gil en Latin All Inclusive. Se hizo ahora con la Joaquí. La artista se convirtió rápidamente en una de las voces más influyentes del trap y la cumbia argentina. Por eso vamos a darle lugar en este fin de semana con este temazo. Monoblock suena en Latin All Inclusive. Escuchamos.
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1: Estás escuchando en la radio a Cindy Katz y Thiago PZK haciendo Entre Nosotros en vivo. Ahora nos vamos a quedar con el español Alejandro Sanz, que llega con Las Guapas a Latin All Inclusive. Escuchamos.

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3: Viste Cuidarnos, la hermosa canción de Ella Taubert y Jay Weller, artistas que se suman a esta jornada de fin de semana. Vamos a escuchar ahora el sencillo que se estrenó el 4 de marzo de 2026. Sebastián Yatra y Jay Cavalan haciendo Cucaracheo. A ver cómo suena.

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1: Chami Safie y Lit Killa en esta propuesta, activando el modo crossover, ¿eh? Número 13, Ardor, así se llama lo que escuchábamos recién en Latin All Inclusive. Quédate con Gianluca haciendo ¿Qué haces el fin de?

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Argentina reinterpreta el clásico de Cristina Aguilera, aportando un poco de frescura y un aire más moderno. Su versión mantiene la fuerza vocal del original, pero con un estilo urbano que conecta con nuevas generaciones. Emilia Mernes haciendo Genio Atrapado. Te quedas ahora con Olivia Wilde, Estimado Cobarde.

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1: Llegamos al final de este programa y la verdad, la pasamos increíble. Escuchamos la mejor música, le metimos toda la onda y activamos Latin All Inclusive como se lo merece, de la mejor manera. Quiero contarles que estuve acompañada de un gran equipo. Gabo en los controles, Marce en la producción, Pablo en la coordinación y quien les habla, Zoe Bristilo. Gracias por escucharnos en este tercer fin de semana. Espero que lo terminen súper bien y ya les digo que nos encontramos el próximo lunes acá en la radio para hacer un nuevo programa de Latin All Inclusive. Chau amigos, los queremos un montón.

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1: Es la hora 18:01.
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1: Bienvenidos al tercer fin de semana de mayo de 2026, en el otoño 2026, un nuevo ABC Hit arranca a partir de este momento. Está Fernando Sturzenegger en la producción, Nacho Esteves en la puesta en el aire y musicalización. Mi nombre es Enzo Cáceres y durante 3 horas te presentamos las mejores canciones. Habíamos arrancado con Cumbia Rocha, suena en la previa volumen 3, ahora Bruno Mars, tal vez lo haga.

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Super fin de semana, escuchando a Teo Pese de acá, domingo. Muy buen tema para este momento de fin de semana, ¿no? Se viene una canción que marca un nuevo vínculo entre Disney y Shakira, con un perfil pop y ritmo dinámico, acompaña el universo animado de la saga, reforzando el costado global y familiar del artista. Disney y Shakira, haciendo So de la película Zootopia 2.

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1: Taylor Swift, el destino de Ofelia en el ABC Hit de fin de semana. Se viene Callejero Fino con Martín Vega. Esto es Tiki Tiki.
2: Vega, ellos ya saben.

mientras siga viendo tu cara en la cara de la luna, dicen los chicos de Ian Lucas. Y qué locura, versión en vivo de Cara Luna desde el Estadio de Vélez. Me encanta esta versión, que es increíble. Se viene el proyecto Amigo de Artistas, que suma a Valentina Olguín en una canción emocional. La propuesta gira en torno al apego y la dificultad de soltar, con una producción pop actual y sensibilidad juvenil. Esto es Me Niego a Soltar.

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1: 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Catarina dice Martin Garrix en el ABC Hit en el tercer fin de semana de mayo de 2026, en el otoño 2026, con tus canciones. Subí el volumen porque llega Timo. Palabras.
2: Oye, Timo.

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2: El brasileño se une a Luis Fonsi en una fusión de pop latino y toques regionales. La canción combina romanticismo con una historia de desamor y libertad. Gustavo Lima, Luis Fonsi, Vagabundo. Ahora Catalina Vallá con Mora Navarro. Nunca lo vas a entender.
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una trampa, dice Julio Obregón, en el tercer fin de semana de mayo, en el otoño 2026, de ABC Hit. Se viene una canción que pidieron ustedes. En @Enzo en Radio, en el Instagram, Conociendo a Rusia, películas de acción.

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1: Es la hora 19 en punto.
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1: Nati Peluso al caballo en el ABC Hit de fin de semana que no para. Llega Alma, esta artista que presenta una sesión íntima donde prioriza la interpretación vocal. Es un tema que apuesta a un sonido minimalista con una letra introspectiva que refuerza el clima emocional del formato Sessions. Esta es la sesión número 3.

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1: Holly Humberston haciendo Mundo Cruel. ¡Qué temazo, por favor! Y si te gustó esta canción, bueno, sube el volumen porque la que sigue es Laura Pausini, una artista que sigue marcando agenda musical. ¿Por qué te vas?

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1: Maluma, Arcángel, NTG en este ABC Hit de fin de semana. Se viene Agustín Bernasconi, que está en una etapa solista, ¿no? Que profundiza el pop romántico. La canción plantea una mirada sobre las dudas en el amor con una producción moderna y una interpretación cercana. ¿Quién dice?

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2: Es mi culpa, Luciano Pereira, De La Planta, los chicos de Un Poco de Ruido en el ABC Hits. Se viene Karol G. Sí, no paramos de escuchar éxitos uno detrás del otro. Se viene Latina Forever.

La canción juega con la idea del aislamiento social desde una mirada irónica y actual. Santicelli, Ale Sergi, antisocial, ahora Bele. Ya te veo moviendo la patita con No Tiene Sentido.

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gusta Miranda con Tini en el tercer fin de semana de mayo, en el otoño 2026 de ABC Hit. Ahora se viene Ozuna. Suena Una Aventura.

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1: Es la hora 20:03.
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Jesús tuvo un mal día, Catriel y Paco Moroso junto a Sting. Levanta la mano los BTS. Este grupo surcoreano que sigue marcando el pulso del pop global, incluso en etapas individuales de sus integrantes, mantiene una enorme presencia internacional, récords en plataformas y también una base de fans que los posiciona entre los fenómenos más influyentes de la música actual. Suena Nadar.

0: 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Uno de los temas virales del momento, ¿no? Desacatados, no se ve y chingón. Se viene WP, WP que se mueve dentro del urbano más crudo. La canción presenta una estética directa con base rítmica y marcada y una lírica provocadora alineada con las nuevas tendencias del género. ¡Putería!
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1: Más amor, por favor, sí, necesitamos más amor. ¿Para qué odio, no? La T y la M en ABC Hit de fin de semana. Ahora Chiva, Sean Paul, Ryan Castro, Bad Bad Bad, Remix.

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1: Miley Cyrus, Lindsey Buckingham, haciendo secretos. Se viene Gapornik, que lo estamos viendo, que ya se viene, levanta la mano para esta banda argentina que reversiona el clásico de Shakira, llevándolo a su estilo de cumbia pop, ¿no? El resultado transforma la balada original en una versión más festiva y bailable. Día de enero.

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Fijí Demencia, Luke Rara, que me los controles de la planta, la conga en ABC Hit. ¿Tenés ganas de seguir bailando? ¿Tenés ganas de seguir moviendo la patita? Suena Casu ahora con otra.

superestrella Aitana para cerrar este tercer fin de semana de mayo de 2026. En el otoño 2026 estuvo Fernández Turceneguer en la producción, Nacho Esteves en la puesta en el aire y musicalización. Mi nombre es Enzo Cáceres, arroba Enzo en Radio en el Instagram. Fue un placer acompañarlos. Los dejo con Bizarrap y Daddy Yankee, la sesión número 0, pero en horas nos volvemos a escuchar para seguir compartiendo más éxitos de la A a la Z. Chau.

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2: Es la hora 21, un minuto.
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